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Bienvenidos a la jungla. Es miércoles. Por cierto, que no se me olvide, lo repetiré un par de veces. Hoy hay cultura seriéfila. Mañana tiene un problema, no puede estar Alberto y estará hoy, 8:30 de la mañana. 8:30, las series, cultura seriéfila aquí.

el escenario comiendo la cabeza a la gente. Iba bajando la cámara y al final parecía que ya no salía. Pues 6.500 tíos lo han visto esta madrugada, el programa ayer.

todos los que hay. Vamos a ver, dice el Puman que me pide Running on Empty. Running on Empty es un LP bien, y a ponerle un notable, triste, y se salva porque tiene una canción que se llama Stay, de Jackson Browne. Bueno, pues esta. Pero la canción Running on Empty, que es la que da título al álbum, es infumable, tío. Tony Badalona, a ver si te va bien hoy empezar con Mr. Mister. Mira, coño, aquí estás, sonando de fondo. El Running on Empty es el claro ejemplo de un single que sale, es

Es de esos singles que salen de anticipo antes que salga el disco y esperas que el LP van a ser todas iguales. Y el LP fue un poco coñazo. El LP se llamaba Running on Empty y el Running on Empty, que es la que le pide el Fuman, era esta. ¡Qué bueno!

querido por su generación, los Eagles, la adoraban, eran íntimos amigos. Vivían en el mismo bloque cuando eran jovencillos y se fueron a Los Ángeles, vivían en el mismo bloque. Y luego, en cuanto a la canción Stay, que no es suya, la sabéis, que es una canción de los años 50, una canción de principios de los 60, creo, sí, principios de los 60.

el falsete ya estaba en la original. Vamos, que Jackson Browne no se le ocurrió mucho. Y luego Jackson Browne tiene una curiosidad. En la mitad de Estados Unidos le llama Jackson Browne y la otra mitad Jackson Browne. Esta me la pedía el Fuman, luego está Tony de Badajoz. Le pedía Mister Mister. Luego Roberto. Le pedía Around by Me, Around by Green. Pero esta no era suya, no la conozco. Luego he visto que la tengo en un LP de grandes éxitos de Ryan Parry. Esta canción originalmente era de Silver Pozzoli, ¿no? Es que hay un par de medleys de Ryan Parry de todos los éxitos de la época.

¿Quién que madruga? Hola, Tony, en Badalona. Hola, Andrés, en Castalia. No, no tengo la banda sonora de All That Jazz, tío. Miguel Ángel, Don Benito, Badajoz. Me pone You Are OK de Tawán. Estáis ochenteros hoy, ¿eh? Pero ochenteros, ¿eh? Boys.

Y Luis de Rentería me pide al grupo Florida Blanca con la canción La Sombra, que dice que está muy bien. Manu, conductor de la MC en Madrid, buenos días. Hola, Manuel, de Manu a Manuel en Mérida. Javier en Alacuas, Valencia. Me escribe una sábana al final para... Ah, no, no, no, este no es. Pero al final para pedirme dos canciones de la época. También ochentera total. El rancho de pollos, si te no la tendrás, sí la tengo. De Dinamita para los Pollos y La Marcianitis total, que me hacía muchísimo.

ochenteras esta, Otaguán, que estás como Fiti Fitipaldis. Hizo una canción de 6 horas y la iban troceando en 3 minutos. ¿Cuántas iguales? Todas iguales.

0: Buenos días.
1: Te ha castigado Dios, ¿eh? Te ha castigado Dios, ¿eh? Me encanta, me encanta. Yo tengo dudas a veces, todos tenemos dudas. Dios será como dicen que es, y hay días que dices, coño, cojonudo, cojonudo. Lo digo porque Laurita me ha escrito que su hija no ha llegado todavía. Y digo, y Dios le ha regalado una como ella.
2: Estará desayunando la chiquilla.
1: Ya. ¿Pero qué, es fiesta hoy en Cádiz o qué?
2: Sí, Nuestra Señora de Rosario, ¿eh?
1: ¿Estás hablando en serio o no?
2: Sí, jolín. Es la patrona de Cádiz.
1: Ah, pues no tenía ni idea. Hoy, el 7 de octubre. Anda, qué curioso.
2: Sí, sí.
1: Claro, entonces ha salido de juerga porque era como un sábado ayer, ¿no? Claro, está bien. ¿Y con quién iba? ¿Con quién iba?
2: Pues con amigas nuevas.
1: Pero escucha, que te has librado de llevarla y traerla, como la última vez que hablé contigo con tu hija, que tuviste que ir a casa de Dios a buscarla.
2: Bueno, espérate,
1: y que te vomitó una en el coche, sí. Me parece, y todo.
2: No, por poco, pero no pasó eso.
1: Sí, pero que fuiste a buscarla a un pueblo. Fue en agosto, en verano, en julio.
2: Hombre,
1: y fuiste a buscarla a un pueblo, ¿no? A Conil,
2: a Conil.
1: Oh. Y hoy por lo menos, no. Mira, ya va mejorando esto, ya no te sacan de la cama para ir a buscar. ¿A llevarla la llevaste o no?
2: Tampoco,
1: joder. Ahora, ay, y ahora te da la pena, decía, qué poco pinto ya, ¿eh? Qué poco pinto. Cuando te utilizan de chofer te cabreas, y cuando no te utilizan dicen, ya no me quieres.
2: En Cádiz hay transporte público.
1: Hombre, ya, y en Madrid, pero cierra por
2: lo
1: la noche.
2: Lo que pasa es que no me coge el teléfono.
1: ¡Ah, no te lo coge! Imagínate que estuviera ahí, yo qué sé. No sé qué decirte.
2: No, hombre. Que va a estar desayunando, digo yo.
1: Ya, pues eso he pensado yo. Que debe estar desayunando. Y no te lo... Nada, ni los mensajes ni nada.
2: Uf. Oh. A lo mejor es que... Está con una amiga, yo qué sé.
1: Pues eso es lo que estaba pensando. Yo que estaba pensando en eso. Digo, debe estar con una amiga. Escucha, que lo mismo está pobrecilla, está desvelada y está repasando algún examen que tenga próximamente. Con ella. Con la amiga. Claro. Fíjate que Dios es la hostia, ¿eh? Buah, hay veces que dices, escribe con renglones torcidos. No. Te ha dado la fotocopia tuya, ¿eh? Oh.
2: No, que va peor.
1: ¿Es peor que tú?
2: Esta es 2.0, esta es peor.
1: ¿Ah, sí? ¿Por qué? ¿Por qué? ¿Por qué tú eras mejor?
2: Porque esta tiene más cara. Estará mejorando la especie ella.
1: Bueno, mejorando o no.
2: Hombre, claro que se lo pasé bien ahora que puede.
1: Tú lo que tienes que decirle es que no se le ocurra noviarse. Tan jovencilla.
2: Pues no, sí, ya no.
1: ¿Tú con cuántos años tuviste novio? ¿Con cuántos años, Laurita? ¿Con cuántos años tuviste novio?
2: Con 19.
1: ¿Tu novio ya serio y con el que te casaste?
2: Sí.
1: ¡Hala! Claro, entonces hasta el día del divorcio no has conocido varón, que no sea ese.
2: Ni después tampoco.
1: Eso me pasa a mí para preguntar, claro. Pero está prudente, no te he contestado, ¿eh? Escucha, y hoy es fiesta, entonces. ¿Y tú dónde has estado anoche?
2: Pero solo en Cádiz, capital.
1: Ya, ¿dónde has estado anoche?
2: ¿Yo?
1: Sí.
2: Es que yo no tengo fiesta, guapo, en mi casa.
1: Ah, pero que entonces no has salido esta noche.
2: No, porque yo no tengo fiesta, yo tengo que trabajar.
1: ¿Qué hiciste ayer a las 12? ¿Qué estaba haciendo?
2: A las 12 durmiendo.
1: Bueno, pues eso, pues yo no lo sabía.
2: Viendo un vídeo de YouTube estaría.
1: Bueno, y pensando dónde estará mi hija.
2: No, claro. Es que yo soy más mala madre, me parece.
1: ¿Por qué? Pues no.
2: Porque no, ayer no me acordé que ella me dijo que iba a salir, ¿verdad? Me acordé esta mañana.
1: Anda.
2: Cuando no la he encontrado.
1: Y no tiene mensajes ni nada.
2: No.
1: Bueno, pobrecilla.
2: Hombre, ya es mayorcita, pero bueno.
1: ¿Cómo ha cambiado la vida, eh? Joder, si te cuentan a ti esto cuando tú y yo nos conocimos, madre mía. Si te cuentan que iba a estar un día a las 12 de la noche ahí sin hacer nada y tu hija de pingo bailando y moviendo el culo por Cádiz. Oh.
2: Hombre, a las 12 de la noche que hay que acostarse temprano, guapo, porque si no cualquiera se levanta por la mañana.
1: Di que sí, que sí, que sí. Sí. Este, ya eres una señora como tu madre. O sea, te quedan 10 minutos que te llame la áspera.
2: Sí, hombre.
1: Todavía no.
2: A veces me pongo en ya.
1: Ah, yo no, gracias a Dios no he conocido esa nunca.
2: Hombre, porque que para eso...
1: ¿Eres áspera a veces? ¿A veces eres áspera o qué?
2: Hombre, claro.
1: Ah, pues mira, esa no la he conocido. Yo lo bueno que tiene de tener una relación telefónica.
2: Oh. Es que claro, para ser áspera hay que estar todo el día ahí.
1: Claro, tienes razón.
2: Y tocando hasta que sarta.
1: ¿Cómo? ¿Cómo has dicho?
2: No, hombre, que digo que para conocer a la áspera tienes que estar ahí dando por saco hasta que salta.
1: Tocando el qué. Digo,
2: dando por culo, vamos.
1: Bueno. Pero no literalmente, pero vamos, no. Joder. Es que, escucha, Laura, tú estás muy despierta, yo todavía estoy cogiendo velocidad de crucero.
2: Ya. Sí. No, guapo, yo te estoy diciendo, yo te estoy hablando.
1: Escúchate el podcast luego, para que veas. Debe ser el estado de nervios de no saber dónde está tu hija a estas horas. Eso es lo que te pasa, que estás ahí un poquito descentrada. No. Hasta que no sepas que está ya recogida y que está en casa.
2: Ah, lo que está ya. No, si recogida creo que está ya.
1: Lo que no está en casa, pero recogida debe estar.
2: Ay, Dios mío.
1: Qué graciosa estás hoy. ¿Cenaste payaso ayer o qué?
2: Puede ser.
1: Bueno, pues mandamos un mensaje para quedarme tranquilo, que ha aparecido la niña.
2: Bueno, ya, ¿a qué hora? ¿Mañana?
1: Se aparece. Escucha, me mosquea eso que digas mañana, porque eso lo dicen los que llegan muy cocidos a las 7, que creen que todavía es el día de ayer. No, mañana nos vemos, no, cabrón, mañana no, son las 7 de la mañana, será hoy. Pero bueno. No,
2: pero yo te lo digo por mañana en la radio.
1: Ah, vale, no, pero bueno.
2: Porque no creo que de aquí a las 11 esta aparezca.
1: ¿Ah, que no? Joder. Va a ser peor que la madre, es verdad. Para madre, me acuerdo tú aparecías siempre a las 7, 6 y media, 7.
2: Pero... Claro, daba señales de vida y ya después me acostaba.
1: Pues, y luego a las 11 te acostabas y luego a las 11 te levantabas y es cuando estabas deprimida, que te ibas ahí a la playa a buscar los veleros y los del windsurfing y a echar de menos al novio que te había dejado. Ojo, pobrecilla.
2: No me había dejado, la había dejado yo.
1: ¿Sí? ¿La había dejado tú? No me acuerdo.
2: Sí. A todos los he dejado yo.
1: Es importante eso, ¿no? Para el orgullo es importante. Dí que sí. Que se jodan, coño.
2: Y lo tranquilo que están.
1: Ahora sí, ¿no? Oh. Yo imagino, ahora que no nos escucha nadie, a las madres de los dos. Diciendo, ya te lo dije yo. Que no tenía pinta esa de... No, ya te dije yo que esa no me gustaba para ti. Oh. Bueno, pues hala.
2: Desde la lagarta.
1: Disfruta, lagarta, disfruta. Hasta luego.
2: Un besito.
1: Adiós. Oh. Que no le ha llegado la hija. Lo que era ella. Y ahora está a las 6:30. Que no le ha llegado la hija de juerga. Aquí la gente apunta que si está sola porque quiere, que se le olvida decir esto.

Qué curioso, me pide Julio de Zaragoza las toallas del lavabo de los frenillos. Los frenillos no los pondría, yo sí vos sabes cómo estoy, pero los frenillos no los pondría nadie jamás en la radio de España hoy, ¿eh? ¡Oh! Era José María, el de Mamá, el del grupo Mamá. Que montó un grupo pasado de vueltas, pero pasado de vueltas. Buenísimo, buenísimo, me encantaba. Yo cada vez que los ponía en la radio la gente se llevaba las manos a la cabeza y dice, pero ¿cómo puedo poner eso? Eso me encanta. Espérate, a ver dónde los tengo.

tío, qué bueno. Oh. Esta era. Escucha la letra, imagínate esto hoy. Bueno, esto lo graba alguien hoy. Hoy en España va a la cárcel. Yo te digo que hay cuatro asociaciones feministas que le ponen una querella y lo meten al talego. Seguro, ¿eh?

¡Ay, qué recuerdo! ¡Por Dios, hace años que no lo escuchaba yo esto! ¡Oh! Los frenillos buenísimos, buenísimos, buenísimos, buenísimos. Y esta era mi favorita. Esta era mi favorita, esta. Me encanta.

banda, tío. Es que eran mamá, eran los mamá de José María. Pero tenía este alter ego, que eran divertidísimos en concierto.

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1: Me encanta, me encanta, me encanta.
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1: Vaya hombre, está llamando yo a una amiga, pero no me cojo a una, ¿sabes? Se ha apagado. Pam, pa pa pam, pa pa pam, pa pa para pa pam, pa pam, para pa para pa para pa para pa pa pa. 6:42 de la mañana, 6:42, o lo que es lo mismo, 7
2: menos. 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
1: Hombre, qué pena, quería yo hablar, pero no, no me lo cogen, no. Me han pedido esta también, si es que me piden todas, hasta, yo no sé hasta qué hora voy a estar. Hoy hay cultura seria, final miércoles, pero es que mañana Alberto no puede. Hoy 8:30, series, en la jungla.

qué ecléctica era la música entonces. Escuchaba gilipollas de resta, pues la tontería. Pero bueno, esto tiene su momento, su punto. Su sábado a las 5 de la mañana. Me encanta. Pues,

cojonudo lo que ha cambiado el mundo, ¿eh? Fíjate que las cadenas grandes, los 40, cadena 100, han retirado de lo que se llama la batea, ¿no? De los discos de uso general y normal, han retirado todo ese tipo de canciones, ¿eh? La canción así un poco que ahora dice, no, es que se enfada, las feministas se enfadan. ¡Ay, Dios mío! O sea, que yo sepa, se han autocensurado. Si censura, en Radio Nacional, que han prohibido pues las cosas clásicas de los 60, 50, Manolo Escobar, el Rocío Jurado, ese tipo de cosas. Pero eso fue cuando estuvo Pablo Iglesias, eso fue hace tiempo ya, ¿eh?

pobrecillo, qué paliza se mete. Ayer iba a llevar un contenedor a Zaragoza y luego volver a Pontevedra. Hoy va a llevarlo a León y luego volver a Pontevedra. Bueno, tampoco es mucho, bueno, mucho, mucho es. Hola, Chiri Pucela, Juan Carlos Calalberche, Javier en Valencia. El de ayer ha sido el Twitch más surrealista que yo recuerde. Fue un no parar de reír mezclado con una sensación de pena, de vergüenza, de incredulidad. He tenido pesadillas con la zopenca

¡Ahí va!

Imagínate, llevaba muchísimo tiempo sin escucharte, pero por fin te he encontrado otra vez. A ver si puedes ponerme de pelo a tu lado para mi amigo Javi de Cantabria, David de los Santos de Maimona, Badajoz.

0: ¿Sí?
1: ¡Hola!
0: ¡Hola, buenos días!
1: No tienes vergüenza, tío. No tienes vergüenza, pero vamos, nada. Era verde, y se la comió, era verde y se la comió un burro. ¡Joder! Lo que te he buscado yo, te busqué en Radio Marca, te busqué en Cadena Dial, digo, esto se me está perdiendo. Te busqué en Radio María, que tuve que taparme la nariz y entrar allí, digo, un tío de los Santos de Maimona, no le controláis por aquí. Y ya dimití, digo, es que ya no escucha la radio, nada, ya no... Y ahora apareces por aquí.
0: Sí, la escucho, sí, pero no te encontraba.
1: Escucha, hay una frase...
0: Yo te escuchaba cuando estudiaba en la universidad, me quedaba por la noche escuchándote.
1: Oh, hay una frase muy española que dice, mujer que se va sin que la echen, vuelve sin que la llamen. Pues como tú,
0: sí.
1: Yo ya no te llamaba y mira, ahí has venido otra vez. Oh. ¿Dónde estás? ¿En los Santos de Maimona? ¿A qué te dedicas?
0: Los Santos de Maimona, sí.
1: ¿A qué te dedicas?
0: Pues ahora estoy parado, pero...
1: Pues menos mal que fuiste a la universidad.
0: He estado trabajando de administrador de tres empresas.
1: Y menos mal que fuiste a la universidad para estar parado al final, joder.
0: Sí.
1: Y parado porque, pa, que no hay curro de lo tuyo, que eres financiero o qué, o contable.
0: No hay curro. Yo estudié también magisterio inglés.
1: Sí.
0: Pero no me presenté a la oposición, mira, que fue un fallo que cometí.
1: Mira que cuando te he escuchado, nada más de escucharte, digo, este es de magisterio inglés por el acento, ¿eh? Digo, este es del mismo Cambridge. ¿Y qué? ¿Cuántos niños tenemos, David?
0: Uno.
1: ¿De qué año?
0: Del 2012.
1: O sea, que tiene ahora 14 añitos.
0: Tiene 14 años, sí, es un pequeño hombrecito.
1: ¿Casado ya? Digo tú.
0: No, yo casado no, yo estoy soltero.
1: Ah,
0: tuve una relación de más de 20 años, pero no nos llegamos a casar.
1: ¿Y ya lo dejasteis?
0: Sí.
1: Y ahora tan mayor y usado, menos mal que tienes magisterio inglés, eso sí que vende mucho, pero... Pero
0: hombre, entonces, claro, eso para las suecas, ya ves.
1: No, vamos, ahí en Santos de Maimona otra cosa no, pero suecas dan una patada y salen sueca, 52.
0: Salen debajo de las piedras.
1: Yo no sé dónde hay más suecas, si en los Santos de Maimona o en Fregenal. Ya todo lo que te digo. La alcaldesa Fregenal es muy amiga mía, pero bueno, Tina. Que me encanta, no te vayas a mover, no te muevas más. Que te mueves más que la compres una coja. No te muevas más, tío.
0: Vale.
1: Ya te grabo yo aquí. Te voy a poner las 5 estrellas de amigo mío. A mi amigo David de los Santos de Maimona. 5 estrellas, ha vuelto.
0: Toma. Muy bien.
1: Un abrazo fuerte, tío.
0: Venga, un abrazo. Hasta luego.
1: Qué alegría me da cuando se van los cabrones, pero luego acaban volviendo, dice. Es que es muy aburrido lo que hay por ahí. Ya lo escuchas 10 minutos y dices que esto no... ¿Qué hace los frenillos que lo portas un rato? ¿Quién pone los frenillos en España? Nadie. Sister Sledge, nadie.

encantado con el Twitch de ayer, os lo recomiendo. Lo hemos visto, lo han visto 6,000 y pico personas en la madrugada, solo la madrugada de hoy, desde que me acosté hasta ahora, 6,000 y pico personas, tío. Que estuvo muy divertido, muy, muy, muy.

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0: 7 de la mañana, 6 en Canarias. ¡Qué emoción! ¡Qué alboroto! A ver, también tengo suerte, hombre, que no me coge el teléfono.
1: Nada. Hola.
0: ¡Hombre! Buenos días. Vaya vocecita de recién levantada. Uy, no, y encima sin cobertura, no te escucho nada, Alejandra. ¡Ale! Pues vaya conversación corta que hemos tenido. ¡Hola! No, ahora nada, no, ahora suenas ahí como metida en una lata de sardinas. No, a la de una, no tienes cobertura ninguna. Nada, fíjate, hasta se ha cortado. Es la hija de la Vitini, de la churrera. Que la debe decir, llámala y pídele perdón por salir tan tarde. Y déjame bien que vaya imagen que estoy dando. De que no te tengo vigilado o algo así, la debió decir.
1: Hola.
0: A ver, pues te escucho regular, es que no tienes cobertura.
1: Es que estoy en el tranvía.
0: Está en el tranvía. ¿Y qué hace el tranvía a estas horas? ¿Qué va a hacer? ¿Footing ahora? Oye, está peor el tranvía de Cádiz que mi pueblo en cobertura, ¿eh? Madre mía. Bueno, escucha, está tu madre un poco avergonzada, ¿eh? Que dice que no siguen la línea de las mujeres de las Vitini, ni tu madre ni tu abuela eran mujeres que llegaran a estas horas a casa, ¿eh? Nada, una mierda para mí. Nada, ¿qué te queda de tranvía? ¿Cómo puedes? ¿Un tranvía? Es que ya un tranvía tiene delito, pero bueno, está bien. Coño, hay muchas ciudades con tranvía en el mundo. Pero que no tengan cobertura, es que dice, no puede ser. ¿Cómo? En el siglo XXI, 2026... No hay cobertura en un tranvía en la ciudad de Cádiz, ¿eh? Que tiene más turistas. Escucha, ¿a qué hora acaba el tranvía ese?
1: A las 7:30, supongo.
0: ¡A la media hora de tranvía te vas a meter! ¿Te va a quedar dormida? ¿Va a dar vueltas todo el rato?
1: Oh.
0: Bueno, pues escucha, yo manda un mensaje cuando se haya acabado el tranvía, es que no te escucho nada.
1: Venga.
0: Y es que está tu madre muy jodida, muy triste. Dice que qué vergüenza para su madre, qué vergüenza para ella, que todo el mundo la mira por la calle diciendo, vaya hija que tienes, ¿a qué hora llega por la mañana?
1: Pero si yo vengo de estudiar de la biblioteca de Cádiz, tío.
0: Se lo he dicho, pero dice que no. Que yo, que me lías y le hago contar mentiras. Digo, pues esta mujer me dijo a mí hace tiempo que va todas las madrugadas, que es cuando más se concentra a la biblioteca
1: claro,
0: a estudiar.
1: Tío. Claro. Claro, y me he estudiado ya hoy, vamos, todo lo que tengo que hacer en el año me lo he estudiado hoy, fíjate.
0: Sí, claro, y que sea más, nada más que escucharte el tono de voz. Escucha, no se lo vaya a decir que te conozco. El tono de voz que tú tienes es de mujer seria, responsable, consciente de cada uno de sus actos. El tono de tu madre, el tono de tu madre cuando tenía tu edad, un poquito más, no era este, ya te lo digo yo.
1: Era de fiesta, ocasión de ir.
0: Claro, yo hablaba con tu madre a estas horas muchos días y venía ya de dale que te pego, pim, pam, y ahora,
1: es que eso no puede ser, tío.
0: Claro, no, una vergüenza, lo que era la España del PP, de estos mierdas, que a todos los jóvenes enviciados. Y escucha, y tu madre una vez estuvo cerca de un porro, una vez.
1: Uy, uy.
0: Sí. Y
1: menos mal que he llegado yo, para cambiar la generación.
0: Vamos, tú, deportista, sana, inteligente, brillante, trabajadora, educada. Si eres un... No sé por qué tu madre sufre. Tengo yo un mensaje hoy de las 5:00 de la mañana. ¡Ay, Virgencita del Rosario! Que soy la Virgen del Rosario, ¿no?
1: Sí, hoy sí.
0: Y más grito, dice, ¡ay, Virgencita del Rosario, que mi hija no aparece! ¿Con quién estará? ¿Qué la estará haciendo? Dice, pues que va a estar en la biblioteca, Laura. Claro.
1: Evidentemente. Mira que tiene ubicación y todo, es súper tóxica, pero bueno.
0: ¿Ah, sí? ¿Tiene ella? ¿Te tiene controlado ese nivel?
1: Me tiene controlado ese nivel.
0: ¡Qué vergüenza! ¡Qué vergüenza! Igualito que su madre, que no la dejaba libre como las mariposas. Y a ti te deben controlar dónde estás y con quién, claro, casi, ¿no? ¿Qué tal va lo de la universidad esta de chufla que te has apuntado?
1: Muy bien, estoy ahora voy a empezar con neuromedicina.
0: ¿Cada cuánto tenéis fiesta para recaudar fondos para los viajes de fin de curso?
1: ¿Todas
0: las semanas, cada 15 días?
1: Sí, cada semana.
0: ¿Y qué dices? ¿Que vas a estudiar ahora neuro? Pero si, o sea, llevas 20 días y te vas a cambiar de carrera.
1: Claro.
0: ¿Pero y dónde vas a ir?
1: No, pero yo soy medicina y ahora toca neurociencia.
0: ¿Neurociencia vas a estudiar ahora?
1: Claro. Ay, era el tema que toca ahora.
0: Pero, ¿y eso lo estudias en Cádiz?
1: Claro.
0: Mira yo que no veo yo Cádiz para neurociencia. O sea, la palabra Cádiz al lado de neurociencia no pega, ¿eh?
1: ¿Sabe la calidad?
0: La calidad de la enseñanza en neurociencia. Ahora soy yo, el que creo que me está vacilando, ¿eh?
1: No, hombre, no.
0: Escucha, ¿a cómo está la copa ahora en Cádiz en una noche de previa de festivo? ¿Cómo está la copa? ¿Cuánto vale una copa en un local bueno? Bueno,
1: 10 euros. ¿Eh? O 10 o 15 euros.
0: 15, qué vergüenza. Qué vergüenza. Le han descojonado a los rojos esto, ¿eh?
1: Oh.
0: Antes te tomabas tus copitas por 4 euros, 5. Es que así llegan los progresistas a tomar por culo 15 euros una copa. Te tomas 3 es que no. Y has jodido el presupuesto.
1: No se puede ni salir.
0: Ni puedes invitar a nadie, ¿eh? Ni nada. Pero a ti te invito, ¿todavía invitan los chicos a las chicas o eso no existe ya?
1: Hombre, yo no pago ni una copa.
0: ¡Ay, qué suerte! ¿En serio?
1: Hombre, claro. Oh, ¿lo
0: o sea, que quiere decirse que hay chicos elegantes, chicos todavía que invitan a... ¡Oh, qué bueno, ¿no?
1: ¡Qué menos, qué menos!
0: Bueno, ¿y luego qué haces? Cuando te coges la copa, dices adiós, buenos días, muchas gracias.
1: Le digo muchas gracias, hasta luego.
0: Va a ser verdad que eres peor que tu madre, ¿eh? ¡Joder! Tu madre dice, con lo normalita que yo soy, y si el morro que le echa a mi hija, dice.
1: Sí, va.
0: ¿Y ahora te metes en la cama hasta qué hora?
1: No, pues mañana me voy a levantar tempranito. Porque
0: mañana, ya, me encanta los que vienen cocidos de la noche, que estando ya en el mañana, tú me dices que mañana, no, que dentro un rato. Para ti todavía el lunes hoy.
1: Sí, totalmente. No, martes.
0: Es martes, tienes razón, para ti todavía es martes, no, es miércoles ya, Alejandra. ¿Y qué dices? ¿Qué tienes que hacer hoy mañana? ¿Qué tienes que hacer?
1: Pues toqué en el antiguo instituto.
0: ¿Sí?
1: A arreglar la cosa y toqué al gimnasio.
0: Pero si es fiesta. Ah, no, que fiesta en Cádiz nada más, vale. Y entonces, ¿en tu instituto tienes que ir a qué?
1: A arreglar unas cosas
0: de fontanería y de albañilería, ¿o qué?
1: Sí, sí, de la jefatura, tú sabes, poner un poquito de orden. Por allí.
0: ¿Cómo andamos de novio? Que no te he preguntado, Alejandra.
1: Mucho, pero ninguno.
0: ¿Y eso qué significa? ¿Eso qué significa?
1: Que hay mucho, pero no tengo novio.
0: Mucho roneante ahí.
1: Claro.
0: Y tú le dices que no te gusta ninguno, ¿no?
1: Claro.
0: Y otra cosa, cuando empezó lo de la Puerta del Sol, mira que te busco todos los días en el telediario, digo, a ver si sale la Alejandra ahí, digo, mira, sala con
1: nosotros. Yo en la Puerta del Sol.
0: No, y en Cádiz no han hecho manifestación de esta de quechua de tienda de campaña.
1: Ay, pero yo tengo cosas muy importantes que hacer, como estudiar, por ejemplo. A irme a una manifestación de esa.
0: Qué bonito, qué bien te han educado, joder, qué envidia, qué suerte ha tenido tu madre contigo, por Dios. Oh. Tiene que estar orgullosa, en vez de estar preocupada. ¿Y dónde estará? ¡Virgen del Rosario! ¡Virgen del Rosario! ¡Devuélveme la antena! Decía hoy. ¡Devuélveme la antena! Digo, ¿pero qué te crees? ¿Que le van a quitar los órganos o qué? Que...
1: Vamos.
0: Bueno. Oye, descansa un poco, anda.
1: Venga.
0: Un beso, guapa.
1: Buenas noches.
0: ¡Hasta luego! Buenas noches. 7:08. Ya, dice, pero si hoy es miércoles, ya lo sé, pero es que ya nos ha costado todavía. Y tú has pasado por eso, Mavi, en Tejín, tú has pasado. Que claro, son las 7 de la mañana, está llegando a casa, a las 7, y ya dice, mañana miércoles, pues no se ha costado todavía.

Copa hoy que el Benasur hace años, en los viejos tiempos. Benasur era un local que estaba de puta madre. ¡Oh! ¿Cómo estaba de apañoso local, eh? Cada España. Claro, es que 15 pavos son 2.400 pelas. O sea, 2.400 pelas. ¿De qué? Vamos, le bordemos la yugular al camarero si nos pide

estoy seguro que la hija de Laura, si está soltera, es porque ella quiere. Miguel Ángel, Juan Labrada. Señor, llama la atención que siendo fiesta, la biblioteca en Cádiz está abierta.

Tienes razón, Rafa. Rafa, un taxista de Madrid, dice, claro, que entonces una copa vale lo mismo que una botella. Pues tienes razón. Una copa hoy... No, no, vale lo mismo que una botella hoy. Un whisky normalito, un JB, un Johnny Walker, etiqueta roja, está en 16, 17, ¿no? Una ginebra normalita, bien, tirando a bien.

0: Buenos días.
1: Hombre, ¿qué pasa, Óscar? ¿Cómo estás?
0: Pues mira, me has pillado cargando en Palencia el camión.
1: ¿En Palencia, camino de Valladolid o qué?
0: No, no, soy el camino de Valladolid. Cargo fruta en Mercaliz, en Valladolid.
1: ¿Sí?
0: Paro en Palencia a rellenar el camión y me subo para el norte, para Aguilar, Cervera y Reynosa.
1: Ajá, y pero con el camión de fruta todo, ¿no?
0: Fruta y seco, sí, para unos supermercados.
1: Vale, ¿y hoy qué llegas a Reynosa y luego ya bajas a Valladolid otra vez?
0: Sí, yo duermo todos los días en casa.
1: ¿Y eso a qué hora será eso?
0: 3:30 a las 4 de la tarde.
1: Coño.
0: Empiezo a las 5 de la mañana, pero bueno. 3:30 por ahí, suelo estar en casa todos los días.
1: Sí, 12 horitas, digo, 10 horitas se meten largas.
0: Sí, 10, 11 horitas.
1: Mira qué bien. ¿Y es tu cumple hoy?
0: Hoy es mi cumple, 57 ¿cuánto? Añazos.
1: ¡Ole! ¡Ole! ¡Cómo me alegro, tío! Que lo disfrutes mucho.
0: Del mejor año de la vida, del 69.
1: Del 69, sí señor, buen año. Pues me alegro mucho año. Y te deseo el mejor cumpleaños de tu vida, Óscar. Te busco muchas los ordenados y te la pongo un ratillo, ¿vale?
0: Muchísimas gracias,
1: Avellán. Un abrazo. Venga. Fuerte.
0: Igual para ti, hasta luego.
1: ¡Qué majo!

bueno, qué maravilla de canción. ¿Cómo suena? Qué bien montada está. Ana María, que cumpleaños hoy, no. ¡Hola, Ana! Nada, me ha escrito hace un ratillo, está en Calafell. Dice a todos los jungleros, buenos días. No llueve en Calafell, pero nunca se sabe con este tiempo. Si me pudieras poner algo de Phil Collins, te lo agradecería. Lo había buscado, pero no te he encontrado.

0: Sí, dígame.
1: ¡Hombre, Paco!
0: ¿Qué tal? Buenos días.
1: ¿Qué tal, tío? ¿En qué parte de Alemania estás?
0: Estoy en el noroeste, cerca de Düsseldorf, a unos 150-180 kilómetros.
1: ¿Y cuánto tiempo llevas en Alemania?
0: Pues 11 años.
1: ¿Qué, 11 años? ¿Qué te fuiste? No, con la crisis no había... Bueno, crisis habría un poquillo. ¿No?
0: Sí, era el comienzo de la crisis.
1: 11 añitos, madre mía. Sí. ¿Y a qué te dedicas? ¿A qué te dedicabas en España?
0: En España, pues la verdad que era administrativo, pero con la cosa empecé... Ahí la cosa mal y acabé en un comproro y ya al final pues digo, mira, me tiro la manta en la cabeza y no me voy para Alemania. Probé un año, vi que la cosa iba bien y entonces ya pues se vino mi mujer y mis hijos.
1: Ole, qué bien. Y escucha, ¿y cuál fue el primer trabajo que tuviste en Alemania?
0: En Alemania empecé a trabajar en una ETT, en una empresa, la producción de una empresa, y después ya me saqué el carnet de carretillero. Y trabajo en la parte de logística en esa misma empresa. Ellos me contrataron y ya llevo aquí pues 10 años. Ayer celebré los 10 años, me dieron mi diplomita y todo.
1: Ole, qué bonito. Escucha, ¿pero te fuiste a la aventura o ya conocías a alguien allí?
0: Conocí a alguien aquí. Me contactaron de la ETT, me dijeron que, oye, mira, pues necesitamos gente, esto y lo otro. Digo, mira, pues vamos a probar. Yo sabía un poquito de alemán porque mis padres fueron emigrantes y estuve viviendo aquí en Alemania hasta los 4 años.
1: Ajá.
0: Y sorprendentemente el alemán que tenía a los 4 años pues me sirvió un poquito y ya pues más o menos me defiendo.
1: ¿Y tu mujer y tus niños luego se acoplaron bien al idioma o no?
0: Sí, mi mujer sí, mis niños perfectamente, empezaron aquí con un poquito de inglés, pero ya ellos prácticamente ni le notas el acento.
1: ¿El acento alemán no se le nota? ¿En el alemán, vamos?
0: En alemán no se le nota. Tienes que llevarte gente que ha hablado con ellos, tienes que llevarte 20-30 minutos hablando con ellos y cuando ya ves tú que el vocabulario es escaso, ya choca un poco. Pero a primera instancia, de hecho, le preguntas que si saben hablar español.
1: ¡Qué bueno, tío! ¡Oh! ¡Qué bueno! ¿Estás contento, no?
0: Sí, estoy contento. La verdad que viendo lo que hay, pues creo que más que nada estamos aquí por darle un futuro a los niños.
1: Sobre todo estoy de acuerdo. Tú ya y tu mujer, bueno, podéis buscar la vida en cualquier lado, pero los niños en España no estarían bien. ¿Qué años tienen ahora?
0: El mayor 20, el mediano 18 y la pequeña 13.
1: ¿Y el mayor está estudiando? ¿Está trabajando ya o qué?
0: El mayor está estudiando. Está empezado el año pasado, empezó la universidad, está estudiando ingeniería industrial con económica.
1: Sí.
0: El mediano está haciendo bachiller y la chica está en octavo.
1: Mira, joder. Pues me alegro que venís todos los años a España, supongo, ¿no? ¿De dónde sois?
0: Somos del puerto de Santa María.
1: Hombre, en Cádiz. ¿Y vienes todos los años? ¿Sacas huequecillo o no?
0: Mínimo 3 semanas en verano, mínimo. Ajá. Y ya si cualquier escapadita, que ya los niños son mayores, nos podemos bajar, mi mujer y yo. Y ellos mismos también, pues cuando aprovechan, tienen unas vacaciones o algo, pues cogen el avión y se bajan a ver a la familia y demás.
1: Cómo me alegro que hayas tenido suerte, porque hay gente que no se adapta o gente que por lo que sea no... Pero mira, si te has adaptado
0: sí,
1: tú,
0: no,
1: tus
0: nosotros,
1: niños...
0: Nosotros somos de la opinión que de puertas para adentro estamos en España, como quien dice, que estamos en casa, estamos en familia y ya más no necesitamos.
1: Ya, y pues además te ves canales de televisión en español y comida...
0: Sí, no, con internet y aquí en la radio, pues estoy ahora mismo estoy trabajando y desde la tablet pues estoy escuchando La Jungla.
1: Bueno, y te he llamado porque me preguntaba si creo que hay canciones suficientes para hacer sesión de canciones que hoy serían imposibles, que no se pondrían en ninguna radio.
0: Sí, sí, porque estuve escuchando la que estabas poniendo y me acordé porque siempre que esa escucho con los niños y me sale, por ejemplo, la de La Mataré de Loquillo,
1: ¿sí?
0: Pues hablando con ellos, yo digo, esto ahora, aquí meten en la cárcel quien saca una canción así.
1: No, no, ya te digo yo que 3 asociaciones feministas lo meten en la cárcel, seguro.
0: Y me extraña que la radien en una emisora.
1: Aquí somos muy underground, somos outsiders de estos, o sea que no. Pero no sé si hay, hicimos una canción, una sesión el año pasado, que estará en el Premium, yo la busco a ver qué puedo hacer, luego la busco y me veo si podemos añadir algunas que no entraran entonces, venga.
0: Ah, pues mira, me alegraría, porque es que la verdad que es eso, es decir, cómo pasan los tiempos, que en los 80, algunas cosas, hombre, no quiere decir que esté bien, pero que la gente
1: estaba bien, en su momento las cosas están bien, a lo mejor luego las cambias 20 años más tarde y chirrían un poco, ¿no?
0: Ya, pero yo comento, por ejemplo, en el hecho a lo que volvemos, de que te voy a rajar o te voy a, como la que pusiste tú, de tienes que limpiar, que lógicamente en el día a día no está bien, o sea, que la violencia de género, etcétera, etcétera, etcétera, pero que lo ponen en una canción y la gente no se lo toma tan en serio, no se lo...
1: Es que en España los españoles es que no mezclamos nunca la realidad con el humor, tío, o sea, que es que no, por hacerte un chiste o cantarte una canción cómica no puedes pensar que ese tío está hablando en serio. O sea,
0: claro. Es que no llegan al límite, o sea, que es una canción, sí, se habla de que está de broma, que es una ficción, o sea, si nos ponemos así, cualquier película que te ponga o algo dice, pues un tío pasa con una pistola, se pone a matar a la gente, pero no, hombre, es que es, Dios mío, está hablando que quiere matar a su novia. Sí. Es una canción, es una manera de expresarse en la realidad, o sea, en la vida real, no es... Claro,
1: pero no se juzga igual a un tío que escribe una novela o un libro que al tío que canta una canción, o sea, no...
0: Correcto, correcto.
1: Sí, sí.
0: Porque uno escribe una novela y cogen a la mujer, la violan entre cuatro, entre cinco...
1: Y es lo más normal del mundo, no os asusta a nadie. Está. Y ahora lo canta ahí uno está. En una canción y dice, ¡ay, qué vergüenza, este tío está loco! No sé qué.
0: Correcto, estamos locos.
1: ¡Paco, me ha encantado hablar contigo! ¡Un beso en casa,
0: venga,
1: por favor!
0: Igualmente. ¡Hasta luego! ¡Un saludo! ¡Adiós!
1: ¡Adiós! Voy a poner una canción prohibida de esas que hay.
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7:30 de la mañana. Lo peor es que tres gilipollas o cuatro chochas confundan la velocidad con el tocino y dicen, no, es que esto es una aberración, ¿cómo se puede cantar esto? ¿Cómo se puede hablar de esas canciones políticamente incorrectas? Pero el peor, insisto, no es que haya llegado a la sociedad. Eso, el peor es que haya llegado a los propios artistas. Hay artistas, te digo uno, un buen amigo, Alberto Comesaña, que Alberto Comesaña, hay canciones que no cantan público porque... Porque le va. Coño, Miguel Ángel Rodríguez del Sevilla, la de Mucho Gay, ya no la cantan en directo, y dice, joder, ¿qué va a pensar la gente de nosotros? Y digo, ¿pero qué me estás contando, Miguel Ángel? O Alberto Comesaña, que me dice que no, que intenta evitar que sus hijas sepan que él cantaba esas canciones cuando era más joven. Digo, pues no acabo de entender nada. Esto era una obra de arte, y lo será toda la vida. Sobre todo cuando te retrotraes a cuando se escribió esta canción y cuando se grabó esta canción. ¡Albertitos!

0: A ver, David, ya la segunda vez que te llamo que me tienes loco, tío. Es que de verdad es que pides más que un fraile, ¿eh?
1: Sí, pido mucho.
0: Ya.
1: Me han puesto para tu lado.
0: Sí, ya te he puesto. No, no lo he puesto todavía, es que no me da tiempo. Pides que no me da tiempo ni a buscarla, pero escucha, es que ya no es que pidas, es como las pides. O sea, no puede ser que el mismo tío me mande dos mensajes seguidos y me pida el los ojos de. Primero me pides el pero a tu lado para ti.
1: Sí.
0: Luego me pide el ojo de gata para tu novia.
1: Sí.
0: Y luego, 6 minutos después, me pides una de Luis Miguel para tu ex, con la que todavía tienes algún rollito por ahí pendiente. Pero coño, que tienes un hocico, que tienes un hocico de la hostia.
1: Y no te olvides de Enter Sandman para mi amigo Avi, que odia el disco negro de Metallica.
0: Ah, de Metallica también. No, me había olvidado a tu amigo Javi el de Metallica. Se me has pedido entre las 6:30 y las 7:30 4 canciones. Y sobre todo lo cojonudo es que una para tu chica y otra para ex, que sigue atizándola de vez en cuando. Es que... Tienes delito, ¿eh? Tienes delito. Que, escucha, que te pongo la de la ex y luego ya voy buscando el otro.
1: Vale, vale.
0: Oye, es cojonudo. Escucha, ¿tienes club de fans que me quiera apuntar?
1: No tengo club de fans.
0: Hazte un club de fans, nos da un carnet. Yo quiero presumir que soy, que sí, que soy fan, estoy en el club de fans de David, de los Santos de Maimona, en Badajoz. Me has dicho que estabas en el paro, menos mal que estás en el paro. Si tuvieras curro... Bueno, pues nada, que te pongo Luis Miguel, ¿eh?
1: Vale, muy bien.
0: Adiós, hasta luego. No pidas más para hoy, ¿eh? No pidas más para hoy ya, ¿eh?
1: Hoy ya no pido más.
0: Venga, adiós. Adiós. Para su amigo Luis, una de Metallica. Para él, pero a tu lado, el secreto. Para su mujer, para su chica, para con la pareja que tiene... ojos de gata de secretos. Y para su ex, con la que tiene un algo todavía, una de Luis Miguel. Me encanta. Yo creo que es la primera vez en mi vida que me piden en dos mensajes consecutivos, la primera vez en mi vida, una para novia y otra para ex, que de vez en cuando la tizo. ¡Ay! ¡Qué alegría! Bueno, y aquí intentando complacer a todo el mundo. Y ahora van y me piden los frenillos, que todo empezó con los frenillos hace 2 horas, cuando, o 1 hora y pico, cuando empezamos a hablar de las canciones prohibidas. Te extraño. ¡Qué canción! ¡Qué canción!

¿Cómo ha cambiado el mundo? Tres tíos, tres consecutivos en los mensajes. Uno que se está tocando, otro que es el artista de su vida y otro, mi amigo Chimo, que todo el vídeo de la boda está con canciones de romances de Luis Miguel. El que se toca, Alvarito de Benalmádena. Pero bueno, como hay que cambiar los tíos, ¿no?

venir a la cabeza un día que estábamos unos cuantos amigos con Julio Iglesias, nos fuimos a Las Vegas porque cantaba Luis Miguel y queríamos darle una sorpresa. Y después del concierto nos fuimos a cenar todos juntos y me ha venido a la cabeza porque es de los momentos más extraños y más divertidos de toda mi vida. No sé si os lo he contado alguna vez, pero de los más divertidos. O sea, ver cómo estos dos tíos, Luis Miguel y Julio Iglesias, éramos cinco amigos o seis, cómo se picaron, porque, joder, que viene, todo empezó porque acababa de terminar el concierto, un pelotazo de concierto, todo vendido mucho tiempo antes, entonces se empieza a picar con uno. Pues no, pues yo en Río de Janeiro, no me acuerdo, decía, en Río, yo he cantado para 70.000 y tú la última vez fuiste a tal sitio con 45.000 y no sé qué, y acabó todo en todo.

0: ¿Cómo suenan los discos de Luis Miguel, eh? Con Bebu Silvetti y Juan Carlos Calderón produciendo. ¿Cómo suena? ¡Hola!
1: ¿Qué pasa, Julián?
0: No sabía yo que tenías ahí tus vídeos de boda con Luis Miguel.
1: Sí, los vídeos no, el vídeo de la
0: bueno,
1: boda.
0: El vídeo,
1: ¿sí?
0: Como el de la boda, pero que recoge todo, supongo, ¿no?
1: Claro, hostia, desde que te vestías hasta que te desnudabas prácticamente.
0: Escucha, pero tú no tienes cojones para reconocer que los vídeos lo elegiste tú, la música, eso era de Encarnita la que lo eligió.
1: No. Bueno, sería de los dos.
0: No, eso es mentira. Eso de los dos en las parejas es mentira. Es que, oye, que nos hemos divorciado, pero ¿quién ha sido? Dice, los dos. No, es mentira. Siempre hay uno que da el paso. Y siempre hay uno que eligió la música y ella dice, Luis Miguel, y tú dijiste, sí, buena, sí, vale.
1: No te creas, que yo he sido muy, muy romántico, claro.
0: No vas a ser romántico tú eres,
1: sí, gilipollas.
0: Eres el mismo toque de romanticismo que una farola, tú, no me jodas. Que...
1: Pero tú eres tonto, ¿eh? Joder.
0: No te imagino a ti con una casete de Luis Miguel en el coche. Es que no tenía una casete de Luis Miguel.
1: Sí, llevaba. Y los pecos...
0: Llevabas una para cuando subían Carnita, pero tú te escuchabas...
1: No,
0: ¿cómo se llama la tía esa que estaba buenísima, la de Castellón?
1: Sí.
0: La de los Romeos, ¿cómo se llamaba?
1: ¿Los Romeos?
0: Sí, los Romeos era el único grupo que había en Castellón, joder. Que una canción sea Muérdeme, que es que te voy a meter de tu menos miedo, decía algo así.
1: Yo no me acuerdo.
0: Sí.
1: De los Romeos.
0: Los Romeos, ¿no sabes? Y había una chica guapísima, pero guapísima.
1: Bueno, pero yo no...
0: Más que guapísima, súper atractiva, súper... Y esa sí me pega que tuvieras tú.
1: No lo sé, tío, pero que a mí me gustaba mucho... Yo llevaba muchos tipos de música. Yo llevaba de los Chichos a Led Zeppelin, a Roberto Carlos.
0: Claro, pues eso me ha pasado a mí. Dependiendo de la novia que subiera ese día en el coche, pues ponías, tenías una o tenías otra.
1: Sí, muy bien.
0: Claro, ahora como tienes el coche, la lista del Spotify, pues dices, la de Patricia, la de Carni, la de Antonia.
1: Pues si mi coche lleva casete aún, la furgoneta.
0: Me dicen que se llamaba Patricia la chica esta, la de
1: yo no lo
0: los
1: sé.
0: Romeos.
1: No, yo no me acuerdo.
0: Claro, hoy será de las que aparca el andador en la puerta de la tendeta, claro, será hoy.
1: Pues, no lo sé.
0: Claro, te estoy hablando de los principios de los 80, que estaba muy guapa, era muy...

0: Muy bien, está bien.
1: Pues sería tipo Marta Sánchez, ¿no? No
0: sí,
1: lo sé.
0: Sí, ese rollo, un poquito más bajita, sí, yo ¿no? creo. Sí, sí. Pero sobre todo las canciones eran canciones muy provocadoras. Y... Patricia se llamaba.
1: No me acuerdo, no me acuerdo yo.
0: Bueno, ¿qué estás comprando?
1: No, estoy ya descargando aquí en la tienda y para irme a currar.
0: ¿Y qué estás descargando? ¿Qué has comprado? ¿El producto estrella hoy cuál es?
1: Estoy colocando. Pues pera herculina.
0: ¿Pera herculina?
1: Herculina, sí, señor.
0: No había escuchado pera herculina, no había escuchado en mi vida, tío.
1: Sí,
0: yo pues había escuchado las peras de reineta. Esas son...
1: No, de reineta también. Eso son manzanas, gilipollas. No, las reinetas son manzanas.
0: Peras de reineta he comido yo. O sea que...
1: ¿Tú has comido
0: pera que allí no reineta? Llegan, allí no llegan. Al mercado de pobres ese que vas tú no llegan. Pero,
1: ah, bueno, vale, puede ser.
0: Claro. Y luego dices ya que te vas a currar.
1: Joder. Claro, tío, pues. ¿De qué te ríes?
0: Nada, porque. ¿Eh? Podía decirte que te ibas a dar una vuelta por Marte y bajabas. O sea que.
1: ¿Eres tonto o eres tonto? ¿Qué pasa? Como tú no curras, te crees que lo demás tampoco, ¿no?
0: Escucha, búscate en algún sitio que dicen que los Romeos siguen actuando y que ella está igual de buena y de guapa.
1: Bueno, vale, pues ya la buscaré.
0: Que no, dice, no lleva andador. Dice, tiene unas piernas que no veas. Digo, vale, vale.
1: No lo sé, no lo sé.
0: Claro, joder, pero...
1: Ya ves, que no lo sé, yo hace muchos años que no...
0: Tú necesitas buscar referencias para seguir comparando a tu mujer con todas y que sea la más guapa. Porque si no ves otras...
1: Yo no necesito ninguna referencia, yo sí, sé que mi mujer no, es la más guapa.
0: Porque te acostumbras, eres un marido que se acostumbra y no hay emociones, ahí no hay nada, ni alegría, ni nada. No, tú tienes que... Decir, mira este que guapo está, pero la mía está más. O sea,
1: sí.
0: Claro, eso es lo que mantiene ahí el...
1: Yo ya lo digo.
0: Eso es lo que mantiene siempre. El morbazo. Y en vez de hacer como Juan Carlos, que tenéis una relación cada 6 meses, pues hay que tenerla cada 6, 8 días o 12, joder.
1: O sea, sí, ya te gustaría a ti.
0: Cada 2, hombre, yo ya sé que cada 12 es un lujazo, es de telediario, eso, de televisión autonómica. Pero bueno, intentarlo por lo menos, o cada 15, ¿no?
1: Sí.
0: Claro. De todas maneras, en eso... Los que sí. estamos instruidos como tú y como yo, sabemos sí. que eso ya está muy...
1: Sobrevalorado.
0: Muy, sí. Sobrevalorado sí. para muchos. Sí, eso es una... Sí. Está muy bien, con 18, 20, 23 años.
1: Sí, sí,
0: pero luego claro. es una cosa... Pues,
1: claro,
0: la gente en los tiempos... En los tiempos, ¿quién hacía eso? Pues cuando los, claro, la época de los boomers. Pues los que no tenían televisión en casa.
1: Sí, ya, como mi padre.
0: Claro. No tenía claro. televisión en casa, pues ¿qué hacemos? Pum, pum, pum, pim, pam, todo el día.
1: Bueno, hombre, todo el día tampoco sería, pero bueno.
0: Claro, digo. En cuanto que llovía, decía...
1: sí, ¿no?
0: Ven para acá, que para que no te me constipes.
1: O sea, iba a cambiar el tiempo.
0: Claro, pero es verdad, que me gusta que al final vais cayendo en que el sexo está muy sobrevalorado. Que es una cosa... Mira los animales, pues lo hacen cuando lo tienen que hacer, para sobrevivir.
1: Claro.
0: Para sobrevivir la especie, o sea que...
1: Sí, ¿no? Como los curas.
0: Claro, el hombre es el único animal que bebe leche. Después de que ha crecido ya sigue bebiendo leche. Y el,
1: sí,
0: y el único y el único que fue ya fuera de temporada. El único. No existe.
1: Bueno,
0: no hay un solo animal. No hay un solo animal en el mundo que eche un kiki por echar un kiki. No, echa un kiki para...
1: Ya.
0: Para que la especie sobreviva.
1: Sí. No te creas, que yo he visto machos con machos y eso no es para que la especie sobreviva, ¿eh?
0: Bueno, el alcalde de Castellón lo hace
1: bueno,
0: también, pero...
1: Bueno, el alcalde de Villarreal, ¿será?
0: Era eso el de
1: Villarreal. ¿De Castellón es alcaldesa?
0: Claro, pero es que eso no, al final dices, ¿eso para qué vale? Porque no solamente lo hacemos fuera de temporada, sino que hay sí. gente como tú que se corta la chorra para lo único que vale.
1: Me voy a cortar yo la chorra.
0: No, bueno, pues lo que te cortas, lo que te cortaron ahí dentro, ay, que te desgraciaron, coño.
1: Bueno, a mí no me cortaron nada ahí dentro, tío, ahí me hicieron un puente, un bypass de estos y ya está.
0: ¿Un bypass?
1: Sí.
0: Un bypass te hicieron. O sea, que,
1: sí.
0: que no solamente follar por fuera de temporada, sino que encima para no que la especie no sobreviva y que nos van a comer por los pies todos los emigrantes que vienen. Claro, como nosotros no tenemos niños, pues tienen que venir los de fuera, yo lo entiendo.
1: No, eso sí que es verdad.
0: Tío, como tú,
1: si los emigrantes no molestan, tío.
0: Y no como tú, que ha tenido la salud, el dinero y la gracia por castigo, ¿por qué no tienes 11 hijos como tu padre o 10? O sea,
1: pues porque no me han salido los huevos, ¿no?
0: Ya,
1: pues
0: eso, hijos, así va España. Así va.
1: Ya, hombre, claro.
0: Así va España. Luego viene el Mohamed, te jode el piso y te cabrea. Pues no.
1: Hombre, no, claro. Si
0: los suyos que tú también. Tuvieras, los 12 pisos que tienes claro. para 12 hijos, coño, no para alquilarlos.
1: Claro. O para los de la Puerta del Sol.
0: Claro. Pues, o para los de la Puerta del Sol, que están dando una imagen de coherencia y una imagen de una España moderna.
1: Sí, una España de mongolos. Te están dando una imagen de que te puedes morir.
0: No, hombre, no, que sí, igual. Menos mal a ellos, la gente piensa bien de nosotros, porque yo esperaba que tú eras de los que iba a ir a la Puerta del Sol, ¿eh?
1: Sí, no.
0: Te veía a ti como mi amigo solidario. Digo, este va, este se coge una quechua y se va para allá.
1: Sí, o dos quechuas, una cada mano.
0: ¿Viste ahí el telediario?
1: Si falta alguien.
0: ¿Viste el telediario?
1: No vi el telediario.
0: Es que conectaron en directo, que daban el premio a una pareja que eran los que más tiempo llevaban sin cambiarse la braga y los calzoncillos. 14 días. 14 días. Y, sí, sí, sí, sí. Y les dieron una pizza de regalo, un ticket de una pizza. De pizza gratis.
1: Una pizza tenía que haber metido por el culo. Pizza. Con la hostia. Vaya tribu, tío.
0: Oh, qué maravilla. Bueno, pues nada, oye, que te dejo, que un abrazo fuerte.
1: Venga, cuídate.
0: Adiós. Anda,

de nuestra generación, cuando sus padres, nuestros padres iban de casa y te dejaban en casa como hermano mayor, las instrucciones eran muy claras: no abras a nadie, no quemes la casa.

0: ¡Hola, Fernando!
1: Hola, buenos días.
0: A ver, que no te entiendo la pregunta, tío.
1: No, que escuchaba a Chimo.
0: Sí.
1: Bueno, a Chimo no, a ti.
0: Sí.
1: Diciendo que han regalado una pizza, ¿no?
0: Un ticket por una pizza gratis.
1: Por no lavarse, ¿no? Básicamente.
0: No, no, al que más tiempo llevaba sin cambiarse de ropa interior, de bragas y calzoncillos.
1: Ah, eso, no, es que ayer me di un pase aquí por Sevilla, que están igualmente acampados.
0: Sí.
1: Y, joder, ¿la higiene incompatible con manifestarse o...?
0: Hombre, no, rotundamente no, Fernando. La higiene y el manifestarse son perfectamente compatibles y deben ser compatibles. Lo que creo que es incompatible es la higiene con las concentraciones. O sea, con una manifestación de 4 horas o de 5 o de 7 y liarte a hostias con los guardias es compatible el ir limpito y duchado. Pero estar 40 días en la Puerta del Sol no es compatible con la higiene, tío. Salvo que vaya a casa todos los días 3 veces a poner el huevo, claro, a ducharte, a cambiarte de ropa.
1: Claro, porque yo me pregunto, las criaturas que tienen el negocio en la plaza...
0: ¿Qué negocio?
1: Están acampados donde cagan, donde mean.
0: Pues allí mismo, los he visto yo. Allí mismo, se ponen entre tres con una toalla y te toca a ti, ya está.
1: Ya toman por culo al vecino, ya, al hostelero y al que pasa por allí.
0: Ya está. Pues luego están los ricos que van 3 veces a casa porque viven cerca, pero como vivan en Móstoles, ya, ¿cómo coño van a Móstoles a cagar ahí, a cambiarse de ropa? No pueden.
1: Joder. De verdad, yo no sé dónde vamos a terminar.
0: Es que de verdad, ¿eh? Es que es muy complicado ser revolucionario o eres rico. Mira el Che Guevara iba con el chófer de papá, con el Rolls Royce, y se manifestaba, joder. Y luego pasaba adentro, que tenía un baño, tenía una furgoneta camperizada de esas.
1: No, si yo me pregunto, que aquí los gilipollas son los que se levantan a las 6, ¿no?
0: Claro.
1: Para entrar a la oficina a las 8.
0: Es que para manifestarte o concentrarte hay que ser rico, joder. Fernando.
1: Sí.
0: Porque si no, si tú te estás ahí 40 días en la Puerta del Sol o 20, te van a echar del curro, con razón.
1: No, claro, yo que estoy también planteándome, como le digo yo a mi jefe, oye, que me voy 10 días a manifestarme. Guárdame el trabajo, que ahora
0: pero
1: vuelvo.
0: Pero calla, que es más grave que todo eso. Y cuando te pregunte tu jefe a manifestarte, ¿por qué? Que no sepa responderle.
1: No, bueno, allá había un tenderete aquí con una mesa de camping y un cartón que ponía punto de información. Ya me entró la risa. Digo, ¿sabrán por qué se manifiestan estas criaturas?
0: No, bueno. Ni puta idea. No tienen puta idea de nada.
1: Ya te lo digo yo, vamos. Ya te lo digo, pero bueno, es lo que nos ha tocado. Esperemos cuando llegue nuestra chiquilla la película cambie. Seamos optimistas.
0: A producir un rato, anda. Hasta luego.
1: Sí, qué remedio. Hasta luego.

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0: Son las 8 de la mañana, las 7 en Canarias. Me encanta cuando una hora más tarde me piden una canción que acabo de poner. O hoy, por ejemplo, que hemos hablado un ratito de canciones políticamente incorrectas, todo empezó porque alguien me pidió a Los Frenillos, que es el grupo más underground que yo he conocido en mi vida, y puse tres o cuatro canciones y hemos empezado a poner más y la gente pedía esta y esta y esta de otros grupos, de otros artistas, y luego acababa la gente pidiéndome canciones de Los Frenillos. Digo, si ya los he puesto. Bueno, pues ahora Ana de Gijón me manda un vídeo que dice, por favor, cuando puedas, míralo, no tiene desperdicio la criatura. Yo la elegí ayer, claro, después de todo el verano, tenía, te digo de memoria, 53 vídeos elegidos para el Twitch de ayer, que puse 11 o 9, no sé los que puse. El resto quedarán ahí para ponerlos el jueves o la semana que viene. Y yo elegí como para mí el vídeo del verano, el mejor vídeo del verano, el que me ha matado, el que me partió el lomo de reír, el que he visto 42 veces, el mismo que Ana de Gijón me dice, tienes que ver este vídeo, por favor, no tiene desperdicio. Una chica de unos 18 años, espérate, puedo poner el audio, pero el vídeo lo tenéis en el Twitch de ayer, que por cierto, mil gracias, después de dos meses de vacaciones de Twitch. Fíjate, esta madrugada, las cifras están ahí, esta madrugada solo, desde que yo me acosté hasta las 6 de la mañana, hasta las 5, de 12 a 5, 6.000 y pico personas se habían visto el Twitch otra vez, espérate que ponga el audio, a ver si lo tengo por aquí, porque es mortal, una niña de unos 18 años, hablando triste, jodida, con el mundo que no entiende. A ver, que está conectando.
1: Cosas que no entiendo, versión capitalismo. Trabajar para otros. O sea, ¿me estás diciendo que yo he hecho 8, 9, 10 horas de curro y se está enriqueciendo una persona que no está haciendo absolutamente nada? En plan, ya trabajar de por sí me parece una cosa innecesaria. O sea, ¿podemos vivir del trueque, por favor? Los supermercados. A ver, yo no he elegido nacer. En plan, ¿me estás diciendo que para mantenerme viva tengo que pagar? En plan, ¿la comida no debería ser algo así como un derecho básico al que todo el mundo tiene que tener acceso? Yo qué sé, llámame loca. A colación con lo anterior, la vivienda. En plan, yo si no tengo vivienda, me muero de frío en la calle. Mucha gente se está muriendo en las calles. Entonces, volvemos a lo de antes. Yo no he elegido nacer. ¿Por qué tengo que pagar por tener un techo y mantenerme viva? En plan, no entiendo, de verdad, no lo entiendo.
0: En plan,
1: cosas que no entiendo, versión capitalismo.
0: Bueno, te remite. Me encanta lo del trueque, que dice, volvamos al trueque, ¿y tú qué aportas? ¿Tú qué das para cambiar por el plato lenteja? O sea, que es acojonante, ¿eh? Es acojonante. Yo es que tenéis que ver la cara de la chica, una chavalita guapa, de 17 años, 18, no tiene más. No he elegido nacer. A mí el Estado me tiene que mantener, me tiene que dar de comer, me tiene que dar un techo. Me encanta. ¡Qué pasada, tío!

las pensiones, ¿eh? Esa es la que tiene que generar para que te llegue la pensión. Eso ya te digo yo que no te va a llegar. En plan, la gente se saca en plan, ¿qué mal habla, no? 400 palabras de vocabulario.

0: Sonia.
1: Hola, Loli, buenos días.
0: Buenos días.
1: ¿Qué pasa? Cuéntame.
0: ¿Qué pasa? Es que no sabía yo porque mi hija de broma me decía, por tu culpa, que tengo que ir a trabajar por tu culpa. Claro, pero ella sí habrá visto el vídeo, yo no. Lo que has puesto antes.
1: Sí.
0: Entonces, claro, digo, hija, la madre que la parió, por eso me lo decía.
1: Claro.
0: Y me tienes que pagar.
1: La chica tiene mucho arte y dice que ya no ha elegido nacer, que es tu responsabilidad.
0: Claro, pero yo no lo entendía, porque mi hija tiene 26 años y la pobre lleva trabajando desde los 18. Pero me hacía mucha gracia porque yo no la entendía. Me decía, me tienes que pagar el bautizo y me tienes que dar dinero de broma, pero yo no la entendía, verás, no la entendía. Yo decía, anda y vete por ahí. Pero claro, es por este vídeo. La madre que la parió, ahora cuando la vea se lo diré.
1: ¡Un beso, guapa!
0: Venga, un beso.
1: Hasta luego.
0: Hasta luego, saludos.
1: Es que en el mejor de los casos, esta generación van a acabar siendo los esclavos, pues eso, de los nórdicos, de los finlandeses. Pues, ¿has visto lo de los Finlandia? Se ha llevado 3.000 maestras y maestros en nada, en 2 meses, ¿eh? 4.000 pavos, 3.800 euros de sueldo, neto, 2 billetes de avión para venir a España 2 veces al año, vivienda, joder, igualito aquí, en Finlandia. No, no es sí al vídeo, es una chica muy guapa además y que tendrá 18 años.

vamos, te falta calle para correr. Y ya no te digo a tu abuelo. Yo con la ausencia de mi padre que estaba trabajando, cuando yo me quedaba en verano, yo me quedaba los 3 meses de verano, me quedaba con mi abuelo. Y mi padre venía con mi madre los fines de semana. Yo le digo a mi abuelo algo parecido. Mi abuelo, el único saludo que tenía es darte un cantazo.

0: Hoy hay Cultura Serie Fila con Alberto, que mañana jueves no puede estar, lo cambiamos a hoy miércoles. A las 8:30, Cultura Serie Fila hoy, Alberto, 8:30 de la mañana. Hola, Ana, buenos días.
1: Dígame.
0: He visto el vídeo, bueno, el vídeo lo puse ayer en Twitch y ya
1: bueno,
0: he dicho que...
1: Bueno, es que claro...
0: Le elegí como, además lo dije ayer, digo, y ahora el mejor vídeo del verano para mí. Y mira, vas tú y me lo mandas hoy.
1: Es que, a ver, claro, yo el por qué no lo sé, pero trabajo más que Pepe el hijo puta. No lo entiendo a día de hoy. Bueno, sí, el día 20 me toca pagar el trimestre.
0: Porque tú no elegiste nacer tampoco.
1: No, tampoco, ni quería pagar el trimestre, pero no me quedaba.
2: A ver qué hago. Pero, joder,
1: no entiendo.
0: Yo quiero pensar que esta chica, para hablar así, tiene que ser huérfana. O sea, es que un padre normal la calza dos hostias de entrada.
1: Bueno, es que si miro y no es esta chica, y es mi hijo, y no tiene calle para correr.
0: Claro.
1: Pues y tiene 28. Vale.
0: Pero es que es así como están ahora la gran mayoría, ¿eh?
1: Ya, pero
0: hay
1: es que
0: no,
1: pero...
0: hay otra minoría importante que no, pero hay muchos chavales que están así, que no, que están absolutamente confusos, que no tienen ni idea de nada. Bueno, pues ayer puse otro vídeo de esos típicos que van a la Puerta del Sol o a la Plaza de Callao en Madrid y cogen chavales entre 16 y 18 años y les preguntan por la capital de Francia, la de Estados Unidos o la capital de Inglaterra y te mueres, dice, pero ¿qué formación tienen?
1: Es que no lo sé.
0: O sea, es acojonante.
1: No saben nada.
0: Nada. No, pero lo peor es que no les importa. Es que hay un tío que le preguntan que qué año se descubrió América y no, en vez de decir no lo sé, dice 1943.
1: No, es una pena, pero es lo que hay. Vamos a ver. Yo te lo dije ahora. Le dije una vez a mi padre, no recuerdo el porqué, porque yo las liaba muy gordas, que si me pegaba, que le denunciaba. Y me soltó una hostia que todavía me duele hoy. Es que además, en mi casa la que pegaba era mi madre.
0: ¿La que le pegaba y a tu madre?
1: La que daba en el culo era mi madre, o la zapatilla. Y claro, ya me soltó. Y yo a ti cuando te pegué, imbécil. Y mi padre murió en el 2000, no se me olvida, ¿eh? Y digo, hostia, tienes razón. Y marché con la oreja agachada y pedí, marcho. No jodas.
0: Ahora, ¿y cómo le recordamos a todos recordamos a nuestros padres, que eran duros, eran rectos, eran...
1: ¡Ostras!
0: ¿Sabes lo que pasa? Yo creo, al final, me lo decía una amiga el otro día, tío, yo creo que el fallo ha sido que esta generación, la nuestra, ha querido saber más que nuestros padres y ha querido convertirse en amigos de nuestros hijos. Y eso es un error. Mi padre jamás quiso ser mi amigo. Nunca. O sea, y yo adoro a mi padre y lo adoré hasta el día, bueno, y lo sigo adorando, ¿no? Pero nosotros sí, claro, queremos, hablamos de tú a tú con ellos y discutimos. ¿Cómo discutir? Yo lo discutí con mi padre en mi puta, adulto y muy adulto. O sea, ya llevaba yo 20 años fuera de casa. Pero no. Es que nos hemos equivocado. Yo creo que ese es el fallo, no sé cómo lo ves tú.
1: Pero sí, claro, yo hay veces que, bueno, ahora ya no, claro, pero me dijo como que se quería columpiar y yo más de una vez le dije, escucha, no soy tu amiga, ¿eh? No soy tu colega, sí, a mí sí. No me hables así.
0: Ese yo creo que es el gran fallo y ahí se nos, un día te descuidas, te echas la siesta, te despiertas un poco tonto y has perdido el hilo, has perdido el poder, ¿eh? Y se te suben la chepa y cuando te das cuenta los tienes ahí subidos en el hombro, ¿eh?
1: Aquí. Pero es que a mí no se me ocurre coger y comentarle que yo tal día salí y volví a cuatro patas. No. ¿Por qué? Porque me iba a decir, pues tú volvías. Digo, a mí me la pela. Como yo te diga.
0: ¿Cómo era el eslogan ese? Yo me acordaba mucho de mi padre. Yo tenía una hermana, claro. Y entonces la formación era la misma, porque los dos vivíamos en la misma casa y comíamos y cenábamos lo mismo. Pero las chicas, como que eran más, estaban más protegidas, ¿no? Y entonces, ¿tú te acuerdas de la frase de Irene Montero? Cuando aprobaron no sé qué ley, que era queremos llegar borrachas a casa.
1: Borrachas, sí.
0: Y borrachas y no sé qué más.
1: Y borrachas, o borrachas y, no, y seguras, o borrachas y... Lo dijo mucho una chica que de las de Ceuta que salió diciendo quiero volver borracha y sana a casa, o borracha y...
0: Yo sí. Me imaginaba a mi hermana, diciendo esto en mi casa con mi padre y mi madre, digo, buah.
1: Bueno, pues...
0: Ay, Dios mío.
1: Pero bueno, oye, todo. Yo es que me acuerdo una vez, bueno, claro, tenías la pandilla y yo no bebía. Y todos bebían Bacardí con Coca-Cola, no lo volví a beber. Igual me bebí, de no beber nunca a beberme 5 o 6. Volví a mi casa. Volví a mi casa montando un escándalo del copón. Y mi padre, Ana, ven para casa. Y yo, y a llorar, que no me quieres, que no sé qué. Y dice mi padre, métela tú para casa porque yo la mato. Y mi padre marchó. Porque casi me mata, claro.
0: Solas y borrachas era, sola y borracha era.
1: O solas y borracha.
0: La dice todo el mundo.
1: Pero, sí, sola y borracha. ¿Y ese eslogan para qué? No sé. No.
0: Un yo beso fuerte, guapa.
1: Bueno, chulo.

pájaros, que era todo. Era tu casa, pero era la escuela, el colegio, el instituto. Dice Pedro, ¿y los profesores qué? ¿Cómo eran los profesores? Pues restos, tampoco eran amigos tuyos. Otra cosa que ahora son amigos, son colegas, son colegas. No tuve jamás un profesor amigo mío, nunca. Y de usted toda la puta vida. A mi profesor a llamarle Eduardo o Pepito.

0: Escucha, Pedro, que aunque no fueras colega de tus profesores, a que les recuerdas con cariño a muchos de ellos.
1: A todos. Pero, José, a lo mejor fíjate lo que te voy a contar, ¿eh? Me voy a meter en un buen jardín. Globalizar es injusto para todos, pero actualmente los profesores quieren ser, primero, los amigos de los alumnos. Lo segundo, quieren trabajar lo menos posible, como queremos todos, y ganar lo más posible, como también queremos todos. Pero al final, ¿tú te acuerdas cuando te decían, había un dicho que decía, ganas menos que un maestro de escuela?
0: Sí.
1: Porque el sueldo era muy pobre y todo, casi todo era vocacional. Ahora están muy bien pagados, no quieren hacer excursiones con los críos porque te dicen que quieren cobrar las horas extras, que están fuera del horario de lectivo. Joder, trabajan 2 meses menos que los demás al año. Te vas allá, todo va mal, porque ¿te acuerdas tú cuando ibas al profesor? El profesor siempre estaba un poquitín más alto que tú. Es un lenguaje visual eso.
0: No, pero fíjate, estaba pensando justo en eso ahora mismo, Pedro, que me da miedo a mí, pero no miedo por lo que penséis vosotros, por lo que yo mismo piense de mí. Es decir, me he hecho un carcamal, estoy envejeciendo a una velocidad vertiginosa. El profesor para mí marcaba la diferencia con lo de la altura, siempre estaba más alto, pero por ejemplo la forma de vestir, tío. O sea, no digo que no llevaran vaqueros, sí, pero vestían impecables, iban peinados impecables y hablaban impecables. Y eso se ha perdido completamente. Eso es, claro, es que tú veías a un tío, yo te digo, si iba con el traje y con la chaqueta y el pantalón. Coño, que es el profesor, es que un profesor no es cualquiera, no puedes ir al patio de un colegio y no saber cuáles son los alumnos y cuáles son los profesores.
1: Sí, hemos pasado a ser el coleguita, se perdió el don, y se pierde parte del respeto, yo lo veo así, ¿eh? A lo mejor es que soy, como dices tú, un poquitín viejo ya.
0: No sé, a lo mejor es que nos estamos haciendo muy mayor, no tengo ni idea.
1: Eso es. Y sí, pero escucha, pero digamos que los conocimientos vamos para atrás, ¿eh?
0: Sí, vamos. Miraros el vídeo, entrar en Twitch hoy a lo largo del día en el canal mío, que aguanta una semana, creo que una semana está, y buscar el vídeo ese de la encuesta en la Puerta del Sol a chaval de 17, 18, las preguntas de cultura general que les hacen y no, pero no tienen ni puta idea de nada.
1: Sí, yo tengo un crío de 17 años, vamos a decir a 18, y una con 14, y la cría con 14. En 4 años, tú de ayudarles en casa haciendo los deberes, en 4 años te das cuenta de que cada vez dan menos materia, cada vez hacemos más borregos. Es que es así.
0: Sí, sí.
1: No sé si forma parte de un plan para que todo el mundo no se vaya por el carril o no tengo ni idea, pero cada vez peor, ¿eh?
0: Un abrazo fuerte.
1: Venga,
0: hasta luego.

0: se ha redirigido al buzón de voz por...
1: Me escribe un profesor que dice que no doy voz a los profesores, que no doy voz a la gente que piensa de otra forma. Hace a las 8:22, son 8:23.
2: Dime,
1: José. Oh, digo, no vas a coger el teléfono. Digo,
2: sí, que sí, yo te lo voy a coger, sí.
1: Te doy voz a todo el mundo, tío. Cuéntame, ¿qué quieres decirme?
2: Los primeros buenos días. Los buenos segundo, días. Soy oyente tuyo desde hace años.
1: Sí.
2: Me parece que cada vez que das voz a muchos de tus oyentes...
1: A todo el mundo, vamos, a los, sí, que, bueno, a los que
2: parece, parecen comentarios de cuñado.
1: Bueno.
2: Es como el cuñadismo a la enésima potencia, sí. Todos hablamos, y cada vez que hablamos de los profesores, a caer de un burro. Soy profesor, soy docente, me gusta mi profesión, y lo que me fastidia muchísimo, por no decir otras cosas, es que siempre hablamos de lo mismo. Que si los profesores son unos vagos, que si los profesores quieren ganar más... Lo que hablan de las excursiones es cierto. Lo que no vamos a consentir es que nos vayamos con 50 o 60 chavales, en muchos casos fuera de España, y no tengamos un seguro que nos cubra. No sé si habrás oído lo que le puede pasar a un profesor cuando se va con 50 o 60 chavales por ahí, que si le pasa algo al chaval, la culpa es nuestra.
1: Me parece una barbaridad.
2: Vale, José, y lo que se está luchando por lo menos en Cantabria es por eso. Por lo tanto, los comentarios de cuñado, de que no sé, de que he oído en el bar o he oído con los padres, por favor, que se enteren. Y nuestro sueldo es público. Yo podía estar ganando mucho más dinero en la empresa privada. Uh-huh. Muchísimo más. Y otra cosa que te iba a decir, porque es que te llevo oyendo mucho tiempo, nosotros damos los contenidos que nos marca el ministerio.
1: Y dime una cosa, ¿son más flojos que los de la EGB, por ejemplo?
2: Hombre, pues pero es que no te voy a engañar, sí. Pero no es que sea más flojo, José. Es que nos marcan lo que tenemos. Lo que tenemos que... No te voy a decir explicar, ¿no? Pero tenemos un marco del que no podemos salirnos. Y hay unos estándares, hay unos criterios de evaluación, hay unas competencias específicas que tenemos que tratar. No es que sean más flojos, o sí, sino que nosotros damos pues, hasta un nivel. Y eso se marca desde consejería o desde el propio ministerio. Yo no puedo llegar y decir, voy a subir el nivel hasta aquí. No puedo. Porque me viene la inspectora o el inspector de turno y ya sabes lo que pasa. Entonces, por favor, todos los comentarios que sean, nos informamos un poquitín y aparte, y a partir de ahí, elaboramos un discurso, pero objetivo.
1: Albano, me tengo que cortar ya, me encantaría.
2: No, dime,
1: a las 9:00 puedes estar disponible, 5 minutos.
2: Porque tengo que trabajar.
1: Venga.
2: Porque es que yo ahora mismo entro en clase.
1: Pues un abrazo
2: pero no
1: fuerte.
2: Importa, escúchame, no me importa entrar otro día y venga, hablar sosegadamente.
1: Pues mañana me escribes un poco antes para tener 10 minutos para hablar, venga. Vale.
2: Un saludo.
1: Un abrazo
2: venga,
1: fuerte. Hasta luego. Aquí tiene voz todo el mundo, he tardado un minuto en llamarle.
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0: Buenos días, Alberto.
1: Buenos días, José.
0: ¿Qué tal? ¿Cómo estás, hombre?
1: Estamos bien. ¿Cómo estás? Estoy en tu compañía, José.
0: Estás muy bajito, tío. No sé qué pasa hoy, que yo ya no puedo subir más aquí.
1: Intento subir.
0: A ver. Se ha enterado todo el mundo. Ya tengo aquí colección de gente. Se ha enterado. Cambiamos el jueves por el miércoles, que mañana Alberto no podía. Y ya tengo un montón de gente aquí pendiente de comentarios, de preguntas, de consultas y demás. ¿De qué hablamos hoy, Alberto?
1: Bueno, pues hoy nos vamos a adelantar a dos estrenos que se estrenan hoy. Uno se llama Pequeños Profetas y otra The Drop, una historia de Snowfall, que es un spin-off de la ya mítica serie Snowfall.
0: Ajá. Bien, pues cuando quieras empezamos.
1: 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Recuerdo a los oyentes, llevamos 2 años que hemos quedado entre los 10 primeros, José. Somos el único podcast independiente que queda entre los 10 primeros. Vamos a seguir con esta tradición, ¿no? Que se vea que la gente que se le ocurra y que los podcasts independientes todavía tienen su espacio. A ver si este año vuelve a sonar la flauta. Yo creo que no, José, porque ya el año pasado fue mucho más difícil. Pero bueno, ahí está.
0: Claro, lo que tú dices, que están las grandes plataformas ya, los grandes medios que tienen sus plataformas de podcast y es muy difícil competir con ellos.
1: Es imposible, José. Siempre gana Buenafuente. A ver, si es que peleamos contra Buenafuente, José. Quedamos cuartos, si no recuerdo, el primer año que nos presentamos y el año pasado séptimos. O sea, es una auténtica proeza.
0: Ya te digo.
1: Muy orgulloso de nuestros oyentes porque siempre se movilizan. Bueno, José, hay muchos estrenos muy buenos esta semana y la que viene, hoy se estrena Carrie, la versión de la película esta de terror, en Prime Video. Y mañana se estrena El Castillo, una serie española con Raúl Arévalo en Movistar. Que ya sabes que las de Movistar, pues a veces están bastante bien. Y la semana que viene llega la segunda temporada de Marshall, vuelve Vigil y Ludwig.
0: ¿La segunda de, de Marshall?
1: De Marshall, esta de una historia de Yellowstone.
0: Ah, sí, vale, ya sé. La de que no te gustaba a ti.
1: A mí no me gustó. Y a la mayoría tampoco, pero bueno, es una serie que gusta y hay que recordarla. Y también vuelve Vigil el día 14. Pero bueno, de esas cosas ya hablaremos la semana que viene. Empiezo por Pequeños Profetas, que es una serie que tiene 6 capítulos de unos 30 minutos de duración y se estrena hoy en formato semanal. Y es uno de los últimos descubrimientos que hice este verano. Es una historia que mezcla comedia, drama y un toque de realismo mágico y que llevo ya recomendando un par de meses. Como digo, la serie se estrena en Apple en formato semanal y nos presenta a Michael Sleep, un hombre cuya vida quedó completamente paralizada después de que su pareja desapareciera hace 7 años. Sumido en una profunda depresión y atrapado en sus propias inseguridades, vive una existencia marcada por la rutina hasta que un extraño descubrimiento le lleva a intentar crear unos pequeños seres mágicos capaces de predecir el futuro. Bueno, pues la serie arranca como la típica dramedia inglesa que parece que no va a aportar nada nuevo, pero una vez terminada tengo que decir que me he enamorado completamente de todos los personajes que forman parte de esta maravillosa historia. Al principio Michael puede generar cierto rechazo, es un hombre marcado por el abandono, lleno de dudas sobre si tuvo parte de culpa de la desaparición de su mujer y está atrapado en una espiral que ha destrozado su autoestima. Lleva comportamientos extraños y relaciones sociales poco satisfactorias, pero la serie va creciendo poco a poco. Vamos descubriendo sus heridas, sus miedos y sus deseos acompañados de unos personajes secundarios que terminan conquistando por completo. Y esos pequeños profetas que hacen alusión al título, que empiezan siendo una rareza más, van adquiriendo una importancia enorme dentro de la historia, llena de magia, humor y emoción. El capítulo final, que tendréis que esperar unas semanas para verlo, es una auténtica maravilla, una mezcla perfecta de sentimientos y risas y momentos mágicos que consiguen pellizcarte el corazón. De esas series que cuando terminan hacen que eches de menos a sus personajes. Por suerte, la serie ya ha sido renovada para una segunda temporada y podremos disfrutar de esta primera temporada y de una segunda temporada que a mí esta serie, sinceramente, me ha encantado y me ha parecido una pequeña gran joya. Se llama Pequeños Profetas y se estrena hoy en Apple.
0: Es que lo de Apple no es ni medio normal. Es que desde el día que inauguraron la plataforma, todas las series son de sobresaliente para arriba. Esto no quiere decir que te gusten todas, que te gustarán unas sí, otras no te gustarán. Pero tienen un control de calidad, tienen un nivel que no ponen nada ni de 7 ni de notable. Todo sobresaliente. Maravilloso, los de Apple. Buenísimo. Y a mí hay muchas series que no me gustan nada.
1: No,
0: muchas.
1: Sí, pero por lo menos te prometen que no estás viendo un truño a nivel actores, a nivel producción y demás. Además, esta tiene una peculiaridad, José. No es original de Apple, la han comprado a la BBC. Con lo cual se abre la veda para que Apple también adquiera de otras plataformas. Y si adquiere este tipo de series, la verdad es que van por muy buen camino.
0: ¿Y la segunda?
1: La segunda se llama The Drop. Es con el sobrenombre Una historia de Snowfall. Y se estrena hoy también en formato semanal y se estrenará semanalmente en Disney. Tiene 8 episodios de unos 40 minutos de duración y ya os digo que se estrenará semana a semana. Y este año, José, los amantes de las series gangsta, estamos de enhorabuena porque han regresado dos de los títulos más importantes de las últimas décadas. Por un lado, a principio de año regresó Gomorra con su precuela Gomorra el origen, que fue muy buena, a mí me gustó mucho, y ahora nos llega The Drop, la continuación directa de la ya mítica Snowfall, que como ocurrió con Snowfall está teniendo unas críticas brutales en Estados Unidos. Mantiene conexión directa con Snowfall a través de León y Wanda, dos personajes de la serie original, aunque introduce también una nueva generación de personajes vinculados al mundo del rap y de la calle. Cambiamos los años 80 por los 90 y cambiamos el auge del crack por la subida del rap. La serie se puede ver sin haber visto la original, aunque yo siempre recomiendo que veáis Snowfall porque es un auténtico pelotazo, pero las conexiones que tienen, o sea, no son realmente importante para la trama que estamos viendo, con lo cual, si os apetece acercaros a este universo, os podéis acercar con esta The Drop, Una historia de Snowfall. Ya no tenemos a Franklin, el personaje principal, pero siguen dos de los personajes más icónicos que conocimos en la serie madre, León y Wanda. León intenta salir definitivamente de las calles y Wanda, después de dejar las drogas, se mete de lleno en el mundo del rap. Intenta convertirse en productora en un mundo tremendamente machista para darle una oportunidad a Lamar, su sobrino, un joven con un talento musical y descriptible. Y esto es precisamente lo que me ha parecido más interesante de Drop. No abandonamos las calles ni las drogas, pero la serie pone ahora mucho más el foco en la industria musical, en la industria del rap que estaba viviendo su explosión a finales de los 80 y principios de los 90 y de la que podemos encontrar muchos paralelismos con raperos reales de la época. Las interpretaciones están a un buen nivel, la producción tiene una calidad estratosférica y gracias a una banda sonora muy cuidada, en la que además han participado productores que estuvieron inmersos en aquellos años dentro del mundo del rap, la serie consigue trasladarnos a los 90 y a la calle de Los Ángeles. Además, como la serie madre rezuma realismo y no se corta con la violencia, da la sensación de estar por las calles de Los Ángeles, donde en cualquier esquina te espera una sorpresa. José, a ti que te mola, porque yo sé que te gusta. Ayer estuviste exponiendo el Funky Cole Medina, ya con un clásico dentro de este género. Pues de momento, visto los primeros 4 capítulos, para mí es un sí completamente. Me ha trasladado a aquellas películas icónicas como Haz lo que debas, Los chicos del barrio. Me ha retrotraído a esas bandas de inicios del rap, cantantes como Public Enemy, N.W.A., Ice Cube, Ice-T, Big Daddy o Tupac, y hará las delicias tanto de los amantes de Snowfall como de todos aquellos que disfruten este género y les mole la historia de la música y en concreto la historia del rap. En su vertiente, pues ya sabéis, más antihéroe. Se llama The Drop, Una historia de Snowfall, y a mí me ha parecido una delicia, José. O sea, me ha encantado.
0: ¿Y está dónde?
1: En Disney.
0: Oye, antes de que se me olvide, ¿cómo se llamaba la secuela esta del Richard? La de la chica que era su ayudante.
1: Nigli.
0: ¿Perdón?
1: Nigli.
0: ¿Cómo se escribe?
1: Neagli.
0: Neagli. ¿Y dónde estaba?
1: En Prime Video. Es N-E-A-G-L-E-Y.
0: Vale.
1: Nigli.
0: Por cierto, me llevé un palo el fin de semana con la serie esa de la Catherine Zeta-Jones, el Jackie, no acabé el primer capítulo.
1: Es más mala que...
0: Es que, chico, una señora que tiene una historia, sí, que tiene un nombre, que tiene una carrera, un carrerón, se no puede hacer esa mierda, tío. O sea, es que da vergüenza ajena. Yo no sé cuánto dura el primer capítulo, yo vi 20 minutos.

0: Muy triste, o sea, que quiera aparentar que tiene 30 años y no los tiene, pero es que físicamente tampoco está para las escenas de acción. Y luego, joder, o sea, lo que es la escenografía, con esos colores tan
1: Sí,
0: estridentes, que se supone que nos tienen que llamar la atención y lo único que causan es rechazo, a mí me ha parecido muy mala, José, muy mala, o sea, no me ha gustado absolutamente nada.
1: pues venga, vamos allá, a consultas. Empezamos por Pepi en Badajoz, que dice que está viendo Reina Roja, que la está encantando. ¿Esta cuál era?
0: Reina Roja es una serie que se basa en un conjunto de libros, en una trilogía de Juan Gómez Jurado. Quien conozca a Juan Gómez Jurado, pues ya sabéis, un tío muy exagerador, inverosímil en sus historias. Y la primera temporada a mí me gustó bastante. Es la típica de investigaciones, José. Una pareja de policías raritos, ¿no? Una que roza el autismo y el otro, pues que es muy directo. Y en un principio a mí la primera temporada me gustó, pero a final de temporada, pues se le pira mucho la pinza. ¿Qué pasa con esta segunda temporada? Que ya se les va la pinza desde el principio. Eso sí, en su favor tiene que ser entretenida hasta decir basta. Y la pareja protagonista son unos personajes muy entrañables, que es lo que hace que la continúe viendo. Yo voy por la mitad, me estoy obligando un poco a verla, pero bueno, es muy entretenida. Es que los malos parecen sacados del Inspector Gadget. Son de estos malos muy malísimos que se ríen, ¿sabes? Y todo este tipo de cosas. Entonces, pues bueno, se me ha quedado un poco a medio camino, pero la serie hay que reconocer que es entretenida. Se llama Reina Roja y la tenés en Prime Video.
1: Buenos días, David. Dice espectacular la serie de Ferran Adrià. Hay que verla. Soy David de Mollet del Vallès. No, no sé ni de qué va.
0: Sacó algo sobre la historia del bullying o algo así. O sea, te hablo de recuerdo, pero no lo he visto.
1: No, no, pero es documental, supongo, claro.
0: Me imagino, sí. Sacó un documental sobre la historia del bullying.
1: Mira, otro de la Reina Roja. Guille dice: Reina Roja me parece muy floja comparada con la primera temporada. Por otro lado, Mobland va como un tiro. Brutal. Un saludo para Alberto.
0: Mola sigue como un tiro, José. Van tres capítulos metidos y la verdad es que es un auténtico disfrute.
1: Y esta
0: No
1: dijiste
0: inventa nada nuevo, pero la verdad es que
1: acababa a
0: mola
1: final
0: mucho.
1: de año, ¿no? Dijiste.
0: Esta, pues quedan 7 semanas para que termine. Sí, más o menos por diciembre, más o menos, o finales de noviembre.
1: A ver, Franz dice que he visto el anime Tierra, Sangre y Conocimiento, que con lo que se nos viene encima es una serie cortita ideal para la reflexión. Muy, muy representativo como la Inquisición persigue al que quiera adquirir conocimientos y evolucionar. Dadle que mola. Un abrazo para los dos. Genial la intro musical, José, a tope con el miércoles.
0: De esta no he visto nada, José, no he visto nada. Yo animes veo, pero no muchos. Ahora estoy con Rompiendo el Hielo y Blue Box, que están en Netflix. Si os gustan los animes de estos de amoríos, está muy bien. Y luego veo un Crunchyroll, que es una plataforma especializada en animes, Los Diarios de la Boticaria, que es un anime que me gusta mucho.
1: Un anime que son dibujos animados, ¿no?
0: De dibujillos. Como te escuchen los fans, ya sabes, te cuelgan, como por llamar a dibujillos.
1: Estoy viendo Fauda, dice José Carlos, es buenísima, es un ritmo impresionante, pero creo que la balanza la inclinan demasiado hacia Israel, mucho más que antes. ¿Qué os parece? Hombre, es que con el caso que están tratando, que se están limitando solo y exclusivamente al 7 de octubre, si no inclina a favor de Israel, ya apaga y vámonos. Si lo extendemos en el tiempo, habrá opiniones dispares, pero si hablamos del 7 de octubre, ¿qué otro punto de vista quieres escuchar?
0: Sí, pero a mí hay una cosa que no me ha gustado, José, más allá de que cuente la versión desde su visión, y es que al final hace una apología hacia la venganza, y sabemos que la venganza es precisamente lo que les ha llevado a donde están, y era precisamente lo que no hacía Fauda. Fauda, pues, abogaba por mostrar una realidad, pero nunca por tomar la venganza o la justicia por tu mano. Entonces, eso a mí no me gustó. Como temporada, José, o sea, no hay debate, es un temporadón, ¿eh? Y además le está encantando a todo el mundo.
1: Rosario de Albacete, por favor, pregúntale a Alberto por Marshall, será por la nueva, supongo.
0: Pues Marshall se estrena la segunda temporada, lo tenía aquí apuntado al principio. A ver, Marshall se estrena el día 9. El día 9, o sea, ya, o sea, este
1: Pasado
0: viernes,
1: mañana,
0: y
1: sí.
0: con su segunda temporada. Yo la cancelé en el primer capítulo, a mí no me gustó nada Marshall, me parece, vamos, muy simplona. Pero bueno, en Estados Unidos sobre todo tiene un éxito arrollador. De hecho, cuando se estrenaron los dos primeros capítulos, se renovó ya por una segunda temporada, que ya la tenéis aquí.
1: Fíjate, Javier de Valencia ya estaba pendiente y ya te había votado ayer para Cultura Seriéfila los premios eBooks. O sea que.
0: Hostia, muchas gracias, Javier.
1: Alberto, gracias por el enlace del grupo de Telegram, La Jungla Radio Cantabria, dice. La serie Furia de la que hablamos en El Hormiguero, ¿qué tal está? De la que hablamos en El Hormiguero, no sé.
0: Furia, me imagino que se

0: Referirá a la serie española. A mí la primera temporada me gustó mucho. Está, bueno, mucho. Está bastante bien. Tenemos actrices pues como Maribel Verdú, Carmen Maura, María León, están todas metidas, ¿vale?
1: Esa la están pronunciando ahora, ¿no? Porque vi el otro día a la Maura con
0: Claro.
1: la. Que son dos tías, doy fe, y son. A Carmen la conozco menos, a Maribel somos muy amigos hace 35 años, yo qué sé. Son dos tías cojonudísimas. Y las he visto juntas haciendo promoción, que es de esta serie, supongo, ¿no?
0: Sí, claro, es que esta se estrena también el día 9, el viernes, se estrena la segunda temporada y pues también salía pues en la primera temporada Carmen Machi, si no recuerdo mal, y un montón de actrices. Y esto era pues como una historia de venganza femenina, José, pues un montón de mujeres que están hasta el higo, pues se vengan de sus respectivas parejas, maridos, jefes y demás. ¿Qué pasa? Que cada capítulo iba sobre la historia de una de ellas y nos prometía que al final iban a confluir todas las historias. ¿Qué pasa? Que cuando confluyen te dejan un poquito frío. Porque la verdad, la conexión es un poquito cutre, ¿vale? Pero la serie como tal, la verdad, a mí me entretuvo, son capítulos de media hora y el director saca todo que es Félix Sabroso, saca todo el jugo a estas actrices. O sea, que si queréis ver a estas actrices con buenas actuaciones, Furia, por lo menos la primera temporada, la verdad es que estuvo bastante bien.
1: ¿Dónde está esto?
0: Esto está en HBO.
1: Ajá. Hola, Bellán. Pregunta a Alberto si ha podido ver algo de Nigli. Merece la pena. Es Richard en Chica. Muchas gracias. Clemente de Zaragoza.
0: Yo no he visto Nigli porque no sigo Richard. Yo Richard vi la primera temporada y luego no continué. No es mi corte de serie este corte de acción. Pero la comentamos en Cultura Seriéfila, José. La comentan mis compañeros. Que ha salido hoy el podcast, que ha salido con un poquito de retraso. Y ahí tenéis toda la información. Lo que comentan mis compañeros y casi todo el mundo que la ha visto, que es lo que acaba de decir Nigli, o sea, Richard en femenino. No llega al nivel de calidad de Richard, pero que es entretenida igual y la gente le está gustando.
1: José pregunta también por la Reina Roja, que bueno, que ya has opinado de ella. Y el siguiente, José Luis de Corrales de Buelna, dice: no sabía que estaba Alberto hoy. He visto dos capítulos, los dos primeros de Hermanos de Sangre, que la han puesto ahora en Amazon Prime. Qué cosa más alucinante, no sé cómo se puede hacer una serie así de impresionante. ¿Esta cuál es?
0: Hermanos de Sangre, quiero recordar, yo supongo que serás tú que me escribiste el otro día por Instagram, que ya sabes, José, que como te escribe mucha gente, a veces mezclas, ¿vale? Gentes y mensajes. Y se me olvidó contestarle, le tengo que contestar, pero ya te contesto desde aquí. Hermanos de Sangre es la mejor miniserie de la historia. Hermanos de Sangre es la serie que produjeron Tom Hanks y ¿cómo se llamaba
1: Spielberg,
0: este?
1: ¿no?
0: Y Spielberg, que es sobre la Segunda Guerra
1: Vale.
0: Mundial.
1: Claro, que yo estaba pensando en algo nuevo, digo, joder.
0: No, no, no, no, no, claro, él lo comenta como emocionado porque la acaba de ver, es una serie que tiene un montón de años. ¿Qué pasa con Hermanos de Sangre, José, que ha sido vendida a las demás plataformas? Tú sabes que HBO antes no vendía absolutamente nada, pero de un tiempo a esta parte ha empezado a vender sus series más icónicas. Primero desembarcó en Netflix y ahora también la tenéis disponible en Prime. Luego va The Pacific y luego Los Amos del Aire. Son una trilogía que se pueden ver de forma independiente. Sabes que tú puedes ver Hermanos de Sangre y luego no ver las siguientes, pero yo recomiendo ver todas porque todas son buenísimas. Las otras dos, de Pacific y Los Amos del Aire, no llegan a la calidad de Hermanos de Sangre porque Hermanos de Sangre es un 10, pero merecen toda la pena. Si no habéis visto Hermanos de Sangre, estáis tardando en hacerlo.
1: Hola Alberto, ¿se sabe algo del Caballero de los Siete Reinos? Gracias, Luis de Menorca.
0: Pues no volví a oír nada. Esto era el spin-off este con un poquito de humor de Juego de Tronos. Y yo me imagino que hasta bien entrado 2027, o por lo menos principio de 2020. Bueno, yo creo que bien entrado 2027 no llegará, ¿eh?
1: Mira, Billy aquí es muy exigente. Dice, por favor, Alberto, ¿cuáles son las tres mejores plataformas calidad-precio de hoy en día?
0: Es que, José, esto va, o sea, cada día te podría decir una, José, porque es que dependiendo de lo que vayan estrenando. Yo siempre me he quedado con HBO y más después de esta reconversión que tuvo, que han metido mucho más contenido. Para mí la mejor es HBO. Sky Showtime está teniendo un año tremendo. Si os gustan las cosas de serie y similares, está muy bien. Y luego Netflix por la variedad.
1: Miguel de Guadalajara, buenas, les recomiendo la tercera temporada de Capture, muy buena en la línea de la primera y la segunda temporada, me ha gustado mucho. Pero ¿hace ya cuánto hace que se estrenó? Meses, bastantes
0: Se
1: meses, ¿no?
0: estrenó a principio de verano aquí en España. Pero bueno, es una serie que nos gusta y tú que has recomendado hasta la
1: Sí, sí,
0: saciedad.
1: sí, sí, sí, sí, y la tercera está muy bien, la segunda es antológica, la primera,
0: Las...
1: bueno, la segunda antológica y la tercera está bien.
0: La segunda es la mejor para mí, o
1: Sí,
0: sea,
1: a
0: es
1: mí
0: una
1: también.
0: pasada.
1: José, lo que dices de Apple tienes toda la razón. Espera que llegue el universo de un autor de libros de género fantástico, Brandon Sanderson. Araceli de Valencia, me acabo de poner en Sky Showtime y he empezado Lioness. Pinta muy bien, es otra obra maestra. La última temporada es imprescindible, es perfecta, no tiene un pero, tío, es maravillosa. Tiene un pero de dos capítulos para todos, pero que rápidamente le quitan el pero, que es que son densos. Hay dos capítulos de, hablando de geopolítica, de cómo está el mundo, además es muy actual, está hecha ahora, habla de ahora, ¿no? Del tema Ucrania, el tema Rusia, y pero está, joder, que es da una pena cuando se acaba, qué pena. Estoy viendo Alta Fidelidad, es una maravilla de banda sonora. Está mola la hija de Lenny Kravitz.
0: Es la versión seriéfila de la película. ¿Tú te acuerdas de la película Alta Fidelidad? Es mítica.
1: Sí.
0: Además tenía una banda sonora deliciosa. ¿Qué le pasó a Alta Fidelidad en la serie? Que la cancelaron.
1: Mira, uno que opina como yo y no como tú. Carlos González dice, soy Carlos, empezando a ver Gentleman en Netflix, he visto el primero, me parece un poco chorra, yo también la dejé. Y mira que la primera serie temporada era la hostia. Dice, pero Alberto, también estoy viendo Tierra de Mafiosos, increíble.
0: A mí Tierra de Mafiosos me parece a un nivel superior que The Gentleman, y mira que The Gentleman está bien. Y luego te pones la de Killing Jack y este y se te caen los ojos, José. Porque intenta copiar a Guy Ritchie de una forma tan descarada y tan cutre que, claro, The Gentleman te puede gustar o no, pero lo que no hay duda es que tiene una calidad de producción que, la verdad, está muy por encima de la media.
1: Josep de San Saloni dice, Bully es una serie muy guapa, que es la de Ferran Adrià, ¿no?
0: Claro, la de Ferran Adrià, yo es que no la he visto, pero dicen que está bien, ¿eh?
1: Lucho pregunta si va a haber cuarta temporada de True Detective. Un saludo al pepinero, dice.
0: ¿Cuarta temporada de True Detective? ¿No tenía ya cuatro?
1: Bueno, no sé, es que no. Ya me descolgué a la segunda temporada o algo así.
0: Yo creo que ya tenía cuatro, será quinta temporada. No he vuelto a oír nada sobre True Detective. Si alguien pues sabe algo, pues que me escriba o nos deje un mensajito en el 655-080808.
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1: ¿Sabes si van a poner la cuarta temporada en Disney del Padrino de Harlem? Pregunta Javi de Villalba.
0: Pues deberían, porque es propiedad suya, es de FX. Lo que pasa es que antes de que llegara Disney a España, pues todo lo compraba HBO. Y por eso se ha estrenado todo El Padrino de Harlem en HBO. Pusieron las tres primeras temporadas, me imagino porque se le acabarían los derechos de venta. Y yo espero que la pongan algún día, pero no lo sé. No puedo decirte una fecha porque no hay información de este tipo de movimientos. True Detective sí, tiene cuatro temporadas. Me imagino que preguntaría por la quinta, que yo no he vuelto a oír nada sobre True Detective. A mí me gustaría, porque es una franquicia que me gusta.
1: Ángel de Santander está viendo Euforia, va por el capítulo 7 de la segunda temporada. Me ha costado 3 días verle y solo por la ilusión de que vuelve a seguir el camino que llevaba. ¿Va a seguir así con las paranoias del director o retoma su camino para terminar de verla y dejarla aquí? ¿Qué hago?
0: No retoma nunca. Lo siento decirte esto. La primera temporada fue una auténtica brutalidad. La segunda está bien, pero sí, la parte final se le empieza a ir la olla, pero la tercera es como si el creador se hubiese comido un saco de setas y se le pira la pinza. O sea, si la continúas, espero que la continúes, déjanos un mensaje cuando empieces la tercera temporada, porque me gustaría saber tu opinión, porque a mí me pareció horrorosa.
1: Alberto, tienes que ponerte con Silo, la tercera temporada merece la pena, dice Luis de Móstoles.
0: Sí, ¿sabes qué pasa? Que he estado todo el verano, que si retomaba Silo, que es una serie de ciencia ficción de Apple o no, y mucha gente me está animando. ¿Sabes qué pasa? Que es que tiene un valle que es la segunda temporada completa. Me ha comentado todo el mundo que la segunda temporada es un tostón. Yo me bajé en el primer capítulo. Entonces ya se me ha acumulado la segunda y la tercera temporada. Pero es una serie que tengo, que tengo en mente retomar algún día. Además, anunciaron que la cuarta temporada va a ser la última y todo el mundo habla muy bien de esta tercera temporada.
1: Julián de Palma nos recomienda Loba Negra, ya que lo he intentado un par de veces verla después de comer, pero se queda frito. O sea que no.
0: Loba Negra es la segunda temporada de Reina Roja.
1: Ajá. Pues Alberto, millones de gracias, tío. Nos encontramos la semana que viene. Pásatelo muy bien. Y la gente que tiene que votar ya, Cultura Seriéfila, que ya está subido el último capítulo y que es el mejor podcast con diferencia del apasionante mundo de las plataformas, las series y demás.
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0: siempre.
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2: Son las 9 de la mañana. Recuerdo que esta canción me la han pedido muy pronto, a las 4, 3 o 4 de la mañana. Lo recuerdo porque me ha llamado la atención. Hace que no escucho yo este tema, pues 40 años, yo qué sé. No es extraño que tú estés loca por mí, de los Barney. Me la pedía Francho, que está en Paiporta. Y digo, ¿cómo? Ah, por ella que vamos.

0: ¿Qué pasa, hombre?
1: ¿Qué pasa, picha?
0: Llamo para ver cómo está de salud, hombre. ¿Qué tal? Si mejoras algo, si se van calmando los dolores o si te drogas o no.
1: Si drogado, claro que me estoy drogando. La pastilla que me mandan. Ahora me he tomado una y he dado un paseo. Por ahí al centro.
0: Ahora, por la mañana.
1: Ahí, por la mañana, claro, a la fresquita.
0: ¿Cuántas pastillas te tomas de esas?
1: Oh, me tomo por lo menos 10 pastillas.
0: ¿Al día?
1: En todos días, sí.
0: Coño, entonces claro. te comes una caja de un bote.
1: ¿Qué hago? Ayer fui a la mutua y fui a de cabecera y me han dado un mes. El de la mutua me ha dicho que así no puedo trabajar.
0: ¿Pero qué tal fue el accidente?
1: ¿Qué accidente? Que yo no tenía accidente. ¿Qué accidente? ¿Que yo?
0: ¿La mutua no es lo de los seguros de los coches cuando te das un bollo y eso?
1: No, la mutua es la mutua de la empresa, ¿no?
0: Ah, ¿y te pusieron en pelota como a Chimo?
1: Que no, y que a mí no me ponen en pelota. ¿Cómo me van a poner en pelota?
0: Chimo siempre que va se desnuda a la recepción, me ha dicho que ya se pone con toda la churra, que la pone ahí encima de la mesa y dice, aquí estoy yo. Y le ponen una bata que le deja el culo al aire.
1: Sí, eso me lo pusieron a mí. Cuando me pincharon por detrás de la espalda, pero me pongo un calzoncillo, te pones unos patines de hecho de plástico,
0: ¿unos patines?
1: Un gorro de plástico también.
0: ¿Pero tú sabes patinar?
1: Yo no, ¿cómo voy a saber patinar? Unos patines, que yo como unos calcetines de plástico, cojones, con unos elásticos,
0: sí,
1: que son azules.
0: Sí.
1: Pues eso me lo puse y me pusieron una delantal, pero con la espalda descubierta. O sea, por delante era
0: tapado. Eso es porque está mal hecha, ¿no? La bata esa, no me jodas.
1: No está mal esa, cojones, sino que te tienen que no va ahí. Si te la pones al revés, va con los inseparables y con la nutria, bueno, con los calzoncillos que te ve todo el mundo, ¿no? Lo que pasa que de la otra forma te ven el culo. ¿Me explico? Bueno, el culo no, me ven el cartoncillo por detrás. Ah.
0: Pues Chimo se quita los calzoncillos, siempre van pelota.
1: Que Chimo, ¿cómo se va a quitar los calzoncillos? Sí. No hace falta quitar los calzoncillos. Ni pasé una resonancia ni nada. Eso no hace falta quitarse los calzoncillos. O sea, quitará los calzoncillos cuando te tienen que pinchar en el culo. Bueno, y tampoco en el culo. Cuando a mí me han pinchado en el culo, me quito la correa, me bajo
0: pinchan,
1: la...
0: Te pinchan con el calzoncillo.
1: El culo, la parte de arriba, no el culo, sino pegado a donde está...
0: En un lado, no en el centro.
1: Ahí está, en el final del canal del cieso, o a la derecha o a la izquierda.
0: Eso es. Eso es. Y escucha, y entonces la mutua, ¿a qué ha sido? ¿Para qué ha sido? ¿Y qué te han hecho?
1: Porque me llamó la mutua el viernes que me tenía que presentar, porque como el médico me ha dado de baja, pues la mutua tiene que tener un seguimiento.
0: Sí.
1: Entonces fui ayer, le llevé los papeles que me dio el hospital y lo del infiltrado, todos los papeles que tenía, y me dio el de eso, que yo no podía trabajar así. Y me ha dicho, dentro de un mes te llamo por teléfono.
0: ¿El de la mutua?
1: El de la mutua.
0: O sea, ¿has ido cuándo estuviste? ¿El viernes, no? ¿El jueves?
1: Ayer, el lunes.
0: ¿Y te ha dicho que vuelvas dentro de un mes?
1: Sí, que me iba a llamar y tengo papel, que le te mando,
0: o sea,
1: pongo la foto.
0: Este mes va a estar de baja todo el mes, seguro.
1: Tormentero. Y ayer fui al de cabecera y me ha dado un mes de baja.
0: Otro mes más, ya son dos.
1: Llevo uno y medio. Que no lo sé, Tito. Yo lo que quiero es que me llame la unidad del dolor, cojones, para que me queme los nervios, que yo ya estoy amargado aquí en mi casa, cojones. Claro. Toda mi vida trabajando y
0: porque
1: estoy aquí agobiado.
0: Este tipo de enfermedad que tú tienes, no puede estar quieto, se va a curar. Como no te hagan algo, no se cura, ¿no?
1: Exactamente. Esto con medicina no se cura. La medicina lo que hace es aliviarme el dolor. Ya está, no hay más.
0: Ya.
1: Aliviarme el dolor.
0: Y curar es meterte el mechero por el culo y quemarte el nervio.
1: El coño de mi hermana. Que no me meten el mechero en el culo, que yo ya vamos a empezar, cojones. Me cago en todos mis muertos, todo ya, que yo...
0: ¿Pero y cómo te lo queman el nervio? Es que no me lo explicas bien.
1: A ver, te lo he explicado 40 millones de veces y no te enteras, que yo... No es que no te enteramos, a ver. Te ponen un aparato que es un cazarro de esto para tú ver, que lo ven por la pantalla las carnes por dentro.
0: ¿Una televisión?
1: Sí, pero te ponen un como vaselina... Te ponen
0: yo como de la demás. No me dejaría.
1: No me va a poner vaselina para los dos culos, no. Es vaselina para que resbale. ¿Me explico?
0: Ese le gusta si no sabe cómo entrar.
1: Que no. Sí, ¿cómo le va a gustar? Sí, bueno, era un chaval, pero a mí no. Habían dos mujeres
0: Tú estás muy atractivo. Para un chaval estás muy atractivo.
1: Madre, ¿no? Yo cómo voy a estar atractivo, cojones. Eso era para verme. Estaba vestido con la bata azul, el gorro azul. y la gesto de los pies.
0: Escucha, ¿para qué coño te ponen un gorro azul si lo que te duele la espalda? Yo no lo entiendo.
1: Ni yo tampoco lo entiendo. ¿Será para que no coja infección?
0: Con pinta gilipollas, sí.
1: Y me sale un betadine y me llegó el betadine hasta el tobillo. Quillo, hasta el tobillo. La raja del cierto, me tuve que duchar y me salía de la manopla, me salía todo rojo, porque me llegó hasta adentro los orculos. El betadine, del viaje de betadine que me hizo.
0: Pero dos pisazos. Mutua.
1: Sí, no, cuando fui al de pago, para que me infiltrara.
0: Ah, sí, vale, sí.
1: ¿Entiendes
0: sí.
1: o no? Para que no cogiera infección. Claro. Me imagino que es eso, ¿entiendes?
0: Sí, yo me bebo, todos los fines de semana bebo un bote.
1: ¿Cómo te vas a beber un bote de betadine, cojones? ¿Qué te va a salir?
0: Me vale para toda la semana para la infección, para no toser.
1: Sí, yo, vamos a ver, si el betadine, eso es lo que te cría, son pochillas, lo que te hace son pochillas. ¿Tú sabes lo que son pochillas?
0: No tengo ni idea.
1: Y yo, las pochillas es cuando cuando tú te haces una herida, la sangre sí. se hace en pochillas.
0: Costras.
1: Eso no es costra, cojones, costra es de la mierda. Eso es de la mierda, no de la pochilla de la sangre.
0: Se está secando, se hace una costrilla ahí.
1: Eso es pochilla. Aquí le decimos pochilla, costra no.
0: Qué raro habláis, de verdad, ¿eh?
1: No, qué
0: tal y
1: raro,
0: como cojo. Está esto, cuando nos quitemos Ceuta, quitamos Cádiz también. Es que habláis muy raro, ¿eh?
1: ¿Cómo va a quitar Cádiz? ¿Qué vas a quitar Cádiz? ¿Dónde voy a ir yo? ¿Cojones? No, pero, ¿dónde voy a ir yo? Te voy a volver otra vez a Guinea. A Marruecos va a ir un muerto, que yo no voy. A Marruecos, que yo.
0: Por cierto, probado, es que lo estaba viendo aquí, fíjate. Justo ahora me ha llegado un anuncio de que es la mejor clínica para el tema de espalda y eso. La clínica de Makelele, ¿la has probado?
1: No he probado la clínica. La clínica de Makelele, lo único que te puede hacer es ponértelo a orgón y ya está. ¿Te entiende o no? Porque tiene que tener un diámetro de grosor para sus muertos todos. Y yo no quiero, en mi culo no va a entrar nada de grosor. ¿Te entiende o no? Porque eso tiene que ser como un tubo PVC.
0: Si no es para curarte, yo creo que follar por follar no. Si es para curarte, no, pues vale.
1: Que no. Que yo no, a mí no me va a hincar nadie, y menos el Makelele. ¿Qué quiere? ¿Que me la saque por la boca? ¿Y yo? ¿Que eres tonto? ¿Cojones? ¿Qué quiere? ¿Que me la meta en el ojo y me la saque por la boca o por las orejas?
0: Es que no vea lo que calza.
1: ¿Y me atraviese toda la columna vertebral?
0: No vea lo que calza.
1: Bueno, pues para X, yo. Pues ya está. Pero ¿cuántos litros de sangre le hace falta para subir tu mano seco?
0: 19 o 20, me parece.
1: ¿Cómo va a tener 19? Y nosotros lo que tenemos son, para mí, 5 litros o 6 litros de sangre.
0: El 19 creo yo, solo, no sé. Solo para la churra.
1: ¿Cómo va a tener 19 litros? ¿A dónde va a meter los 19 litros de sangre? ¿Cojones?
0: Sí, sí.
1: ¿En la churra lo va a tener?
0: Exactamente igual, el mismo tamaño que una fregona tiene.
1: ¿Cómo va a tener? ¿Cómo va a tener de largo la...? No va a ser eso, y que yo va a tener más grande que un elefante.
0: Yo vi una foto el otro día. ¿Tú has visto el nuevo anuncio de los donuts que sale con 12? 12 donuts. Y va a la cama, que tiene ahí a su mujer, y va con el café, la bandeja en una mano, el zumo de naranja en otra, y 12 donuts.
1: ¿Cómo va a tener 12 donuts metidos en la nutria? A mí lo que me caberían son...
0: Ninguno.
1: Dos donitis.
0: A ti no te cabe nada.
1: A mí no me cabe, claro que no me cabe. En el hogar no me cabe nada. Pero en la nutria, en vez de donuts, que son más grandes, los donetes, que son más chiquititos. Ya. ¿Me explico o no?
0: Bueno, entonces, en la mutua, ¿qué más te hicieron? Es que no sé lo que es una mutua.
1: Que yo, la mutua...
0: Yo sé que
1: la
0: de Villarreal la hace rato al Chimo, pero...
1: Bueno, que yo no voy a cerrar mutua aquí, yo que eso es para un seguimiento que me hace...
0: De carrera, que, o sea, que, tipo, que hace, tipo carrera.
1: ¿A qué carrera? ¿Qué tiene que ver la carrera? Que yo ya me estaba sacando...
0: Si te van siguiendo...
1: Que yo he oído a la mutua porque la mutua se ha enterado que el médico de cabecera...
0: ¿Y cómo se ha enterado?
1: Va.
0: ¿Cómo? Porque eres muy
1: que
0: boca.
1: No lo sé, yo
0: eres
1: que sé.
0: Boca,
1: la
0: y
1: que yo no, que boca.
0: ¿Cómo se lo ha contado a tu madre o tu suegra? Una de las
1: ¿Cómo se lo voy a contar yo a mi madre, cojones? ¿Cómo se lo voy a enseñar?
0: No, tu madre se lo ha contado a los de la mutua. Tu madre se lo ha contado a los de la mutua y la mutua está llamada.
1: Vamos a ver, ¿cómo se lo va a contar a mi madre? Mi madre es sordamúa. Cojones, ¿cómo se lo va a contar a mi madre si mi madre no sale de mi casa?
0: ¿O alguien se la contó a la mutua o la mutua? ¿Qué? Porque sabe todo eso.
1: Pues me imagino que se lo habrán
0: no
1: mandado.
0: No hace falta que sepa cuando se hace un kiki y cuando no.
1: Que no, más sabéis que no se va a decir. Ya hace tiempo que no he hecho ya un kiki. No puedo empujar para adelante. Sí. Que no puedo ni para adelante ni para atrás. Y yo me he tenido que tomar dos pastillas esta mañana para andar.
0: Estás inapetente.
1: ¿Eso qué es lo que es inapetente?
0: Y ya, como su propio nombre indica, inapetente, que lo mismo te da 8,60, que no, ya no te, que no te gusta ya.
1: ¿Cómo que no me gusta? Sí me gusta, ¿para qué no puedo, cojones? Porque si la gorda se monta en lo alto mía y empuja para abajo, se me dobla la columna y me duele.
0: Oye, lo que duele eso.
1: ¿Entiende o no? Y yo quiero un púa más para arriba. ¿Me explico o no?
0: Sí.
1: Cojones, que no me saques.
0: Escucha, ¿y en la mutua saben cómo curártelo de la espalda?
1: Le he dicho que si ellos me podían quemar los nervios. Y me han dicho que no, que ellos no tienen inmunidad del dolor.
0: ¿No tienen mechero de esos?
1: No, otra vez con el puto mechero de los cojones, que yo. Que no, que dicen que no tienen la de la unidad del dolor. Y bueno, entonces
0: ¿qué tiene que ver la unidad del dolor con quemar los nervios?
1: Porque la unidad del dolor es...
0: La unidad del dolor es para drogotas, que eso es, te meten en una habitación y te dan tres canutos hasta que se
1: te quita. ¿Qué canuto? Que yo no fumo canuto, tío.
0: Así es, la unidad del dolor te emporran.
1: Vamos a ver, la unidad del dolor, esos son gente que son
0: astronautas.
1: El coño de mi hermana. Cojones, ¿qué astronauta? Que tiene que ver un tío con un casco para pincharme a mí, cojones.
0: He visto que se te ha atascado la palabra y era por ayudarte.
1: Que no es astronauta,
0: Atómico,
1: esa era la hormiga atómica. ¿Qué atómico, cojones? Que no, no. Entonces, el de la unidad del dolor, ese es el que pincha, ese es el que pincha, que es un anestesista. Entonces, el anestesista es el que sabe a dónde tiene que pinchar.
0: Escucha, ¿no se te habrá quedado algo dentro? Lo pensaba yo otro día. Iba yo dando un paso con mi perro por el monte y digo, ¿y si a la oreja se le ha quedado algo dentro? Algo que te hayas comido, no sé, la chapa de una tónica, de un limón.
1: ¿Cómo me voy a comer la chapa de una tónica? Cojones, a ver, ¿te crees que yo soy un devorado de chapa de chatarrero?
0: Que te hayas comido tapa del bote de la sal. Algo.
1: ¿Cómo me voy a tomar la bote?
0: Y eso ha bajado abajo, y claro, cada vez que te apoyas, ¡pum!
1: Que no, chiquillo, que tengo la artrosis, es lo que me está jodiendo a mí. Que tengo el hueso entre las 3, las 4 y las 5, tengo un hueso que se ha ido para el lado.
0: ¿Y solo te duele entre las 4 y las 5?
1: Las 4 o las 5 de la tarde, no, cojones.
0: ¿Y eso? ¿Trabaja por la mañana?
1: Me cago en todos mis muertos. Te estoy diciendo que es la L3, L4, L5, que es la columna vertebral.
0: ¡Ay, lo de los barquitos! Te lo dije, ¿verdad?
1: ¿Qué barquito? Que yo me cago en...
0: L3, dice tocado. L4.
1: Que no es lo del juego de los barquitos, que yo la columna vertebral tenemos, yo qué sé, 50 o 60 huesos. Cada hueso tiene en medio como especie de una poa. Y yo las esposas ya no las tengo. ¿Me explico o no?
0: Sí, ya no las tengo,
1: se han gastado. Entonces está dando hueso con hueso.
0: ¿Y si es por esponjas, no se puede comprar ahí en un chino un montón de esponjas y que te hagan un momentito ponértela ahí?
1: Pero si lo que me han hecho es meterme esponja líquida adentro con la jeringuilla. Eso es lo que me dijo el tío, el anestesista. ¿Me explico o no?
0: ¿Y por dónde te las han metido?
1: Por el coño de mi hermana, me las han metido por el culo. Ande, me la van a meter por la boca, que yo, por eso me lo hacen con una cámara, que yo, me echan la vaselina en la espalda, en la columna, pero en la carne, por fuera, que yo, como se te juntara tú un trozo de manteca en la barriga, igual, cojones,
0: ya.
1: Vamos a ver, que yo, que tampoco hay que ser científico.
0: ¿Cómo te meten las esponjas líquidas?
1: Por la jeringuilla, ¿no? Dentro de la jeringuilla.
0: ¿Con guindilla para que pique?
1: ¿Qué guindilla? Con la jeringuilla.
0: Jeringuilla, vale.
1: Con la jeringuilla es la aguja era apidura. La apidura es una de hecho de una aguja larga que te lo meten en el hueso, en la columna. No
0: eso
1: sé
0: no veas la que me montaron a mí por una epidural de esas. Madre mía. Porque llegamos a un parto de Mara y dice, y que me ponga la epidural. Y hay que pagar la hora, yo no llevaba suelto. Entonces digo, pues aguántate que no me la dan si no se paga. Y no tenía suelto.
1: La epidural eso es para que no te duela, para que no te... Eso se lo ponen a la priñá también.
0: Claro.
1: A la priñá. Eso se lo ponen a la priñá. Entonces me pusieron después me pusieron la vaselina. Bueno, vaselina.
0: Pero tú no estabas preñado, ¿no?
1: Vamos a ver, ¿yo cómo voy a estar preñado, cojones, si yo no tengo... ¿cómo es lo que tienen las mujeres? Óvulo. Yo no tengo óvulo. Que yo soy un macho. Yo no soy una hembra.
0: ¿Y tú qué sabes lo que tiene ahí dentro?
1: Vamos a ver, porque no voy a saber yo. Tengo guerreros que no sirven para nada porque estoy capado.
0: Ya.
1: Además, yo tengo vejiga y las mujeres tienen,
0: ¿qué no hacen más que
1: tienen la trompa de Falopio?
0: ¿No hacen más que hacer eso?
1: No, no.
0: Y luego, escucha, y luego tienes tetas.
1: Bueno, tetas sí tengo, porque porque yo qué sé, porque me salen las tetas, yo qué sé.
0: Tienes más que muchas chicas.
1: No, tengo más que muchas chicas.
0: Tienes las mismas que la misma que la Pati.
1: ¿Cómo voy a tener la misma que la Pati? Cojones, la Pati puede gastar una 80 o 90 y yo puedo gastar una 10 o una...
0: Con la 80 o 90 se la pone de sombrero, ¿no?
1: Que no lo sé, las medidas, yo no lo sé. Yo tampoco te voy a decir...
0: ¿Tú entiendes de medidas de sujetador?
1: Después vas a decir que yo me meto con la Pati y ya me esa la janga a mí, ya me la esa, me la enfrenta conmigo. Y no. Yo con la Pati no quiero tener problemas.
0: ¿Entiendes o no? Te da con la teta en la cabeza y todo descojonado.
1: Otra vez con la teta en la cabeza. Que yo no he dicho nada. No vayas a decir que yo lo he dicho, porque yo no he dicho nada de teta. Yo no he dicho nada, de nada. Yo he dicho que puede tener una oferta.
0: Pero no sé por qué has metido lo de la mutua a las tetas de la Pati.
1: Tú la has dicho, si eres tú el que la has dicho, que yo no he dicho nada de la Pati. Yo no sé por qué ha salido la conversación. Si es que tú me tienes, que me lías, cojones, me cago en todos mis muertos.
0: Tú que estás obsesionado.
1: Sí. Yo no estoy obsesionado.
0: Hace cojones. Que no toca una teta, que no toca.
1: Sí, a la teta. No, escúchame, Paco. Escúchame, para tocar una teta, la teta a mi mujer no me hace falta a mí la columna. Nada más me hace falta los 10 dedos que tengo. Ya. Y la mano, las dos manos, ¿me explico o no?
0: Pues te una
1: y
0: cosa, mientras que puedes seguir tocando teta, lo de la espalda, pues si te duele, tampoco duele tanto.
1: ¿Cómo? ¿Cómo estás diciendo?
0: Que si lo importante es que tú puedas tocar teta y pelo.
1: Yo toco, pero yo lo toco, no pasa, pero pues yo no tengo problema.
0: Bueno, pues entonces, ¿cuándo en la mutua te han dicho que dentro de un mes que vaya? Pero si no te han hecho nada.
1: Porque el tío, el médico de la mutua está esperando lo que me diga la clínica del dolor. A ver qué me van a decir, qué es lo que deciden. ¿Y la clínica del dolor
0: cuándo tienes que ir? ¿Dentro de 2 meses?
1: Pero si yo llevo esperando 7 meses.
0: ¡Hala!
1: Desde
0: ¿Pero
1: marzo.
0: Dónde está esa clínica?
1: La clínica en el hospital de Jerez.
0: ¿Y por qué no te vas ahora mismo? Ve a tocarte los huevos a dos manos. ¿Por qué no?
1: ¿Que los huevos a dos manos, cojones? Y
0: vete anda ahora mismo al hospital, a la puerta. Soy Juan Carlos Ortega. Sí. Y vengo al ver al médico del dolor. ¿Aquí dónde? ¿Qué planta está? ¿Qué despacho? El 36 de la planta cuarta. Y va ahí y le dice, mira, mírame, bonito, bonito de cara. Te voy a comer los huevos si no me interviene hoy mismo y que me quita el dolor que tengo. ¿Ya está? ¿Y que te endrogue?
1: Bueno, si no me tienen que endrogar, me tienen que quemar. Me ha dicho el de la mutua que me van a infiltrar.
0: Tú no vayas diciendo que se lo van a tomar un día en serio y van a hacerlo al pie de la letra. Tú imagínate que va un cabrón, dice, quémame y te echa un bidón de gasolina.
1: Vamos a ver, pero que quemar no significa quemar con fuego, Guillo, que no es con fuego, es quemar los nervios, es anular los nervios, es cortar los nervios. Pero eso no se puede cortar. Eso hay que quemarlo, como derretirlo. ¿Me explico o no? Para que ya no haga más...
0: Yo, eso, que ¿tú has visto algún tutorial en YouTube de eso? Eso YouTube
1: yo no he visto. No he visto porque me da miedo.
0: Voy a buscar ahora tutorial para quemar los nervios.
1: No, busques nada.
0: ¿Te lo hago yo?
1: Que no, cojones. ¿Tú cómo me lo vas a hacer? Oye, tú lo que entiendes es de radio y de música y de deporte.
0: Coño,
1: yo,
0: pero hay tutoriales que los ecuatorianos estos hacen unos tutoriales cojonudos y tú lo seguimos al pie de la letra y en 2 horas te he dejado nuevo.
1: Que no, que eso tiene que ser un especialista, no un radiofónico. ¿Cómo vas a ser tú un radiofónico? ¿Me vas a coger tú a mí?
0: A y mí
1: me
0: yo, a que, me diga la, que me diga las herramientas que hay que tener y vamos, Chimo y yo. Y el
1: ¿pero grande. Qué herramientas? Sí, ahora te dice, no, un cute y
0: a mí lo que me da miedo, los nervios no. ¿Tienen número o algo o son cada uno de un color? Porque mira que si te
1: pues
0: quemamos,
1: no lo sé,
0: si
1: que
0: te
1: no
0: quemamos
1: sé,
0: uno que no es, vaya lío, tío.
1: Si me quema el nervio, por ejemplo, del que sube y baja mi nutria. ¿Qué pasa? ¿Ya no va a subir más mi nutria? ¿Ni va a bajar mi nutria?
0: Es
1: siempre
0: no,
1: va a estar
0: claro,
1: medio.
0: Es que no, yo no me atrevería. Yo te lo hago si me dicen, este es el que tienes que quemar. Y le cogemos con las pinzas, pum, le quemamos con el mecherito y a tomar por culo. Pero si
1: pero
0: no sé cuál es...
1: Si yo, a ver si tú te crees que los nervios son cables de electricidad.
0: Escucha,
1: que es el azul,
0: ¿y por qué
1: el marrón,
0: no?
1: el tierra.
0: Esa cámara no tendrá un cable para enchufarla. ¿Por qué no enchufamos al Twitch y lo hacemos en directo?
1: ¿Cómo va a enchufar tú y que yo no me hago tú y ni cómo me y que me vea todo el mundo el culo, me vea
0: no,
1: la
0: el culo
1: espalda,
0: no, porque
1: vea...
0: te veremos la tripa por dentro.
1: ¿Cómo me va a ver las tripas, cojones?
0: Claro,
1: ¿me
0: cuando
1: verás?
0: Va la máquina esa, el casero, buscando el nervio.
1: Eso es un...
0: Una colonoscopia de esas.
1: No, que no, colonoscopia, eso es para el culo, joder, ese es colonoscopia, está el del esófago, anda, que es el que te lo meten por la boca.
0: Que te lo metes por el oído, pues te lo meterás
1: por el... No, por el culo no me meten a mí nada, te estoy diciendo. Ya, te estoy diciendo que a mí por el culo,
0: mira,
1: a mí no me meten
0: nada. Mira,
1: estoy
0: viendo en Google aquí, el nervio de la espalda es el rojo.
1: Pero vamos a ver, que yo, ¿tú qué te crees, que son cables de electricidad, tío? Que está el marrón, el negro, el azul, el color tierra, el verde... ¿Yo?
0: El color tierra, ese es el bueno, que del,
1: ese
0: el,
1: es el
0: de la masa, el de la masa. Escucha, déjame que lo mire en Google y te llamo mañana. Un abrazo fuerte, que se me acaba. Venga. Esto, pero voy a mirarlo y si eso, mañana me voy para Jerez, te meto eso en el culo.
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0: Así me pilla el toro. Estaba buscando billetes de ave a ver si y ver cómo puedo yo acercarme a ver a la oreja, a ver si le quemo eso. Bueno, ya lo iré luego en el Google. Tengo que mirar en el Google algún tutorial de algún sudamericano. Eso es que hay millones de tutoriales. Ahora estoy buscando una para el ordenador que se me ha roto una cosa y no encuentro ninguna. La primera vez en mi vida que me pasa. La primera vez en mi vida que me pasa.
1: Buenos días.
0: ¿Cómo está la educadora más bonita de toda España? ¿Qué te pasa?
1: Pues aquí,
0: ¿qué te
1: que voy pasa? En el metro. No puedo hablar muy alto, que voy en el metro.
0: Ah, vale. Escucha, desde la última huelga, ¿ganasteis algo o sacasteis algo claro?
1: Pues mira, de momento tenemos un borrador de un decreto ley que tenemos ya para...
0: Pero ¿cómo un borrador? Un borrador ya no vale. Ya, si no...
1: Bueno, está firmado.
0: Ya, pero está firmado por los que se han ido y no han terminado
1: de
0: sacarlo.
1: No se han ido, de momento no se han ido. A ver, ya, no, espérate. Bueno, tenemos lo de la pareja educativa en las ratios. Eso de momento. Y ahora, pues, cuando nos quieran atender la comunidad y el ayuntamiento, que según Almeida nos ha hecho una reunión que no nos ha atendido.
0: ¿Y dónde empieza la comunidad y dónde empieza el ayuntamiento? O sea, porque claro, pues no hay peor cosa que marren a la gente.
1: ¿Sabes lo que pasa? Que somos, tenemos muchas, unas son de la comunidad, otras son del ayuntamiento, unas de gestión directa, otras de gestión indirecta. Entonces cada una tenemos una historia por la que luchar, aunque estamos todas unidas las educadoras, pero sí que es verdad que cada una tenemos una historia, en especial pues son los sueldos, las ratios de las aulas y las parejas educativas, que necesitamos tener recursos humanos para atender a los niños, Avellán.
0: Sonia, eso
1: cuando
0: pero,
1: dicen
0: pero
1: los
0: una,
1: sueldos,
0: dime una cosa.
1: Yo me ocupo por
0: a día de hoy.
1: Euros.
0: Sí. 1.000 euros, 1.200 ganaba, ¿no? Algo así.
1: Sí.
0: El
1: 1200,
0: día de hoy.
1: 8 bebés, Avellán.
0: Desde la huelga, ¿cuánto tiempo estáis en huelga? Un huevo.
1: Estamos 7 meses.
0: Vale.
1: Seguimos en huelga indefinida. 7 meses.
0: Bueno, pero,
1: llevamos.
0: Pero vais a currar.
1: Hoy, claro, vamos, una semana de huelga, otra semana a currar, porque tenemos servicios mínimos. Unos servicios mínimos, Avellán, ridículos, porque las familias no lo notan.
0: Bueno,
1: ¿tú oyes a las familias quejarse de los servicios mínimos que tenemos las educadoras?
0: No, porque no se nota.
1: El ayuntamiento ha hecho unos servicios mínimos de mierda.
0: Pero ¿habéis sacado algo? ¿Ganas más que cuando empezó la huelga?
1: Que no, porque no nos ha atendido el ayuntamiento ni la comunidad, Avellán. Si no han tenido ni una puta reunión con nosotros, con perdón. No han tenido ni una reunión, no nos han escuchado, no nos quieren escuchar.
0: Pero después de 7 meses no se han recibido.
1: Almeida me dice a mí a la cara ayer que estuvimos en una historia que estaban inaugurando ahora apoyadas, claro, porque ahora inauguran cosas, ahora tienen inauguraciones de todo tipo. Me dice a mí a la cara que sí que nos ha escuchado. No hemos tenido una reunión con él, porque por lo menos el que se va ha tenido la decencia de escucharnos. Pero ni Ayuso ni Almeida nos ha escuchado. Y encima tengo que escuchar que sí. Es para mandarles a la mierda, así te lo digo, porque nos estamos ocupando de la infancia. Y si no les interesa la infancia, pues me parece muy bien. Pero que luego no vengan diciendo que si provida. Tendrán que ocuparse de los niños que están aquí, no de los que están por llegar. Digo yo, llámame
0: esto,
1: loca.
0: Esto
1: digo
0: lo,
1: yo, es una mierda, Avellán.
0: Lo que es una mierda es el estado de autonomías este, porque no me entero yo, que estoy todo el puto día leyendo, que soy mascotillo y todo el día estudiando y leyendo. Entonces, no sé dónde empieza, pero ni con vosotros, los educadores infantiles, ni con los médicos.
1: Los médicos están
0: igual, o sea, ¿dónde empieza y dónde acaba? El Ministerio
1: sé,
0: de Sanidad
1: mí,
0: y dónde acaba
1: tiene...
0: y dónde empieza la Consejería de Sanidad de la Comunidad de Madrid. Y con vosotras, ¿dónde empieza y dónde acaba? El Ministerio de Cultura y dónde empieza y dónde acaba la Comunidad de Madrid.
1: Ratios y parejas educativas lo tiene que hacer el Ministerio de Educación. Sueldos nos tienen que aportar las comunidades y ayuntamientos. Y no quieren saber hablar de nada. O sea, es como que tú
0: pues
1: te
0: que aquí tenemos dinero para todo el mundo, menos para vosotros.
1: Por mí, claro, no. Es que ayer la inauguración que estaban haciendo es para poner unas florecitas en Vallecas. No tiene Vallecas cosas que necesita que unas flores en una avenida. Y encima me tienen que decir a mí a la cara que es que ya no se ha atendido. Son unos sinvergüenzas, así os lo digo. Unos sinvergüenzas. Y la verdad que luego escucho a jungleros hablar de la docencia y hablar de las educadoras y me cae el alma en los pies. Porque no tienen ni idea.
0: Nadie
1: informaros.
0: Escúchame,
1: informaros,
0: Sonia,
1: de verdad,
0: nadie ha hablado de las educadoras. Nadie.
1: Ya, pero si hablan de mis compañeros que son docentes, que son maestros, y claro que tienen que tener una subida de sueldo. Es que es horrible lo que hay en las aulas. Es que hay niños de necesidades, Avellán, que no están atendidos, que entre todos les tenemos abandonados, porque ahí es culpable todo el mundo que sabe que ese niño no está atendido.
0: Que ese
1: no
0: niño,
1: hay atención temprana.
0: Ese niño
1: no
0: está en un aula, es una tragedia. Es una tragedia para ese niño que tiene que tener un trato distinto y especial.
1: Claro,
0: y,
1: claro.
0: Y es un drama para los niños que no tienen ese problema.
1: Y para las familias.
0: Que lo frenan todo porque, o sea, al final es un descojono, claro. Que esto no funciona.
1: Claro. Y además que es que tiene que tener un profesores adecuados,
0: claro,
1: formados,
0: claro.
1: Y 24/7 con ellos, porque hay muchos niños en el aula y al final no están atendidos, por mucho que diga necesitamos horas para que se atienda a los niños de necesidades y ya está. Y avellan nuestros sueldos que son humillantes. O sea, yo me ocupo de 8 bebés sola en el aula. Es que es horroroso. Entonces, yo qué sé.
0: No,
1: la cosa
0: es
1: que seguimos en huelga, que lo sepáis, jungleros, que seguimos en huelga las educadoras y que necesitamos todo el apoyo.
0: ¿Sabes lo peor? Es que se ríen de vosotros.
1: Hombre, que se ríen. Mira,
0: porque
1: ayer,
0: como ya un día que lo trataron un telediario, el segundo día un poco menos, y ahora ya no lo trata nadie, pero ni en la página 39 del periódico, ya no sale. Con lo cual la gente cree, dice, pues esto estará arreglado, se habrá arreglado,
1: pues no
0: ya.
1: Está arreglado, y seguimos perdiendo dinero. Yo llevo ya pues unos 3.000 euros perdidos en huelga. Así que dime tú, no me voy a recuperar con el sueldo que gano ni en 10 años.
0: ¿Y lo descuentan de verdad?
1: Hombre, que no lo descuentan. Vamos, te puedo enseñar mi nómina. De este mes, 598 euros.
0: Encima le ganan dinero los cabrones a que estéis a huelga. Joder.
1: Que es una vergüenza. Claro que me lo descuentan. Y me lo quitan de cotización. O sea, el que hace huelga te lo quitan de todo. Pero bueno, Avellán, es lo que hay. Yo voy a seguir luchando, pues bueno, no sé, hasta que deje de comer. Eso sí, me estoy quedando delgadísima.
0: Y están haciendo huelga en toda España, supongo, ¿no?
1: Sí, es fatal, en especial en Madrid. En Madrid es donde más nos estamos moviendo, porque es donde pues más se nota, porque los sueldos son ridículos y donde la vida es muy muy cara. Es que pisas Madrid y te cobran por pisar. Entonces, claro, no es lo mismo vivir en Cuenca que vivir en Madrid.
0: Y tú sigues viviendo, tú vives con tus padres, ¿no?
1: No, yo vivo con mi hijo Miguel. Yo soy monomarenta, como sabes.
0: ¿Pero cuánto hace que te fuiste?
1: Pero yo tengo la ayuda de mi padre. Sin la ayuda de mi padre,
0: claro,
1: es imposible.
0: Claro,
1: a ella.
0: Claro.
1: Imposible. O sea, con 51 años que tengo, ya está bien. Yo tendría que tener un sueldo adecuado a lo que trabajo, que estoy educando a los bebés. No estamos solo cambiando pañales, Avellán, que marcamos la semilla de lo que luego va a ser ese adulto. De lo que luego va a ser ese adulto es lo que estamos.
0: Me preguntan, Sonia es oyente de toda la vida y sí. Lo peor, Sonia, lo peor es que este problema lleva con él, no 6 meses, lleva con él 15 años.
1: Ahí está.
0: Es la hostia.
1: Que tú que me conoces, pues ya sabes que llevo luchando un montón de tiempo, pero bueno. Que estoy llegando, Avellán, tengo
0: un
1: que
0: beso.
1: Entrar, cariño.
0: Adiós, guapa. Hasta luego. ¡22 para las 10 de la mañana!

Entre unos y otros, entre unos y otros, han descojonado al país. El país está descojonado. La sanidad es un puto desastre de unas dimensiones estratosféricas. La educación, el mismo desastre, las mismas dimensiones. La justicia, no quiero ni contarla, que tienen montado los juzgados. Es que entras porque te has equivocado y te están contando tu vida cualquiera por los pasillos. No vea usted cómo está esto, no funciona, no funciona, no funciona. Si antes te tardaba un pleito 12, 14 años, ahora 19. ¡19 años un pleito! Está el país descojonado, es el puto

0: Hola, Marta, buenos días.
1: Hola, buenos días, José Antonio. Buenos días, jungleros. ¿Cómo estáis? Y bueno, jungleras.
0: Yo jungleras. Bien, pero ya hay gente que está con el moquillo, ¿eh? Ya empiezan estos cambios tan drásticos. Bueno.

0: Me parece
1: Hola,
0: ideal.
1: soy Jacinto de Torrejón de la Calzada.
0: Hola, Jacinto.
1: Es mi segunda vez haciendo el plan 1, 2, 3. ¿Y qué decir de él? Que es una maravilla. Aparte de los kilos que bajas,
0: Sí.
1: el volumen, cómo te desinfla, la sensación que tienes de vacío y las energías que te da. De hecho, yo he vuelto a hacer deporte y me encuentro fenomenal, con unas energías como un chaval, a mis 52 palos, bueno, 51. Un abrazo y muchas gracias por todo.
2: Que es el inicio de todo. Si lo haces
0: Y
2: bien,
0: nada
2: empiezas a
0: bien.
2: perder kilos, te entras ganas de estar más guapo todavía, te entras ganas de coger forma física. O sea, al final es
0: Así es.
2: que
0: Así es.
2: todo cae.
0: Es la ayuda que todos necesitamos porque, claro, cuando tienes unos kilos de más te pesan esos kilos y te cuesta hacer deporte, te da pereza, no te sientes bien, te sientes sin energía, te cuesta levantarte por la mañana, o sea, ya no por el gimnasio, para ir a trabajar, para tu día a día, ¿no? Entonces, claro, cuando limpias, depuras todo el organismo, y esa es la sensación que sentimos cuando hacemos el plan 2C, sensación de energía, sensación de vacío, de vientre plano, que renuevas todo 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
2: Sí.
0: 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enhorabuena, Jacinto, que hayas vuelto a tener actividad y esto es lo primero que nos dicen los médicos, ¿no? Saludable y además hacer ejercicio, lo
2: Qué
0: más
2: maravilla,
0: importante.
2: qué maravilla. Además hemos conocido a tantos, Marta, yo qué sé,
0: Sí.
2: centenares de jungleros que en los
0: Sí.
2: últimos años lo han probado, unos más
0: Sí.
2: felices, unos más confiados, otros
0: Y
2: más escépticos al
0: emocionados.
2: principio, y al final cuando empiezan a perder, cuando se notan que el volumen lo pierde desde el primer día,
0: Sí, sí, sí,
2: que
0: sí.
2: pierde 7 kilos y medio en un mes, que tampoco está el esfuerzo, que no pasas nada de hambre. La gente
0: Claro que
2: dice,
0: no.
2: pero Dios, ¿por
0: Mira,
2: qué no lo he hecho antes?
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0: Otro para ti
2: Hasta
0: enorme.
2: luego.

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¡Qué pasada de canción! Dice quién es, no, pues, no tengo. Jesús, no sé. Es la historia de un caballo sin nombre, a Horse with No Name, y es del dúo América. América es un dúo, son americanos, aunque crecieron en Inglaterra, ya que eran hijos de militares y estaban en bases inglesas, americanas en Inglaterra. América es el dúo y la canción A Horse with No Name. ¡Que tengáis el mejor día!

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me regaló el sábado cuando estuve en el Valle del Jerte un reloj chulísimo con piedras de Salamanca, que lo tenemos puesto aquí en el plató de televisión, en el plató de Arabí Televisión.

por aquí a Javi desde la Lizal. Buenos días, Serrano. Venga, que ruede el miércoles, pon lo que te dé la gana, que verás cómo acierta. Saca la Yoli y vamos, junglero, vamos, vamos. No sé si la Yoli a estas horas está despierta ya. A ver, vamos a ver. ¡Yoli! Y por aquí anda, sobrino. Tengo por aquí a uno que me manda un mensaje, un tal Sergio. Sergio, no me pueden mandar mensajes de 28 segundos, tío. 15 segundos máximo.

Alvarito, el piscinero de Benalmádena. Yo no sé ya cuántas veces te lo he dicho, tío. Me manda una canción que es un enlace de Instagram, tío. Que aquí no podemos poner esas canciones. Que no podemos acceder a ese enlace que tú me mandas. Te lo he dicho 30 veces.

0: Buenos días, Serrani, querido Cungo, y te les saludo atentamente el mejor taxista de Celorio. Le deseo a todos un muy feliz miércoles. Y nada, Javi, cuando puedas, tengas tiempo, ganas y paciencia, dedica una canción, suelta la lluvia, Pedrito, al alcalde y a todo lo demás, al grupo de Telegram de la Jungla Cantabria. Un abrazo.
1: ¡Venga!

0: Buenos días, Serranín, a ti y a todos los jungleros. ¡Hola! Oye, dedícale a Lenin Cabezudo esa de mami, ¿qué será lo que quiere el negro? Que se me enfada todo, Serranín, se me enfada.
1: ¡Sí, hombre!
0: Mami, el negro está rabioso.

Mami Javi. Hoy felicitamos a nuestra Rosario de Albacete. ¡Muchas felicidades, amiga! ¡Ole! ¡Rosario, felicidades, guapa! Buenos días, Tito, Javi. Que pases una buena mañana. Ponte Macuala Idea de Pino Dancio. Aprovechando tu mañana ochentera. Un abrazo grande y que suene la bocina. Mi amigo Marcos desde Fuenlabrada. Pepi de Badajoz, buenos días a todos, despierta la granja de Zenón. Y ya que estás ochentero, ponme una de Safri Duo.

0: Y es que no tenéis perdón de Dios, es que de verdad tenéis un vicio, de verdad, ¿eh? ¡Qué vicio, por Dios!
1: Buenos días, Javi. Soy Juanjo, de Cheste. Mira, me gustaría que felicitaras a mi hijo Adrián, que cumple 26 años, y decirle que lo quiero más que mi vida.
0: ¡Olé!
1: Mira, dedícale una canción del barrio si puede ser, ¿vale? Mira, un saludo para todos los jungleros y para ti en especial. Y dale a la bocina.
0: ¡Venga, vamos, vamos!

me manda un audio de 28 segundos y le digo 15 segundos máximo. Dice, vale, dice, y me responde con su audio de 28 y dice, mucho, ¿no? Te estoy diciendo de 15. Dice, mándale saludos a Marquitos de Jumilla de parte de su hermano Sergio García DJ. Bien, bien. ¿Has visto cómo para mandar saludos no hace falta mensajes de 28 segundos, coño? Grabáis podcast, tío, en vez de notas de audio, que son notas de audio, no podcast. Barbarito el piscinero que me decía que eyaculaba si le ponía esa canción, pero como no se le puedo poner porque está en un enlace de Instagram, pues dice, pues ya no eyaculo. Eso, eso. Cristina desde Reynosa. Muy buenos días, doctor. Muy buenos días, doña Cristina.

0: Serrano, somos Fonso y Enzo de Udías. ¿Nos puedes poner una canción de Los Mojinos, por favor? Salúdame a Enzo por la radio, por favor. Y que me salude la Yoli también. A ver, Enzo, un saludo. Mira, a ver, sobrino, preséntame.
1: Buenos días, Serrano. Vamos a ver qué tal pasamos ese miércoles, venga.

dinero que tiene y lo guapa que es, ¿qué necesidad tiene de irse con un negro de 60 años? Mira, si tuviera 30, pues lo entiendo. Pero esta mujer que tiene 38, ¿qué necesidad tiene de irse primero con un hombre de 68 años y encima negro? Digo, ay, amiga. Digo, ay, amiga, que tu amiga no sabe lo que tiene el negro. Bueno, la que no lo sabe es mi mujer, y espero. Buenos días, Serrano y Junglero, el Risi desde Ciudad Rodrigo. Buenos

del camión desde Santander. Buenos días, Javi. Con las horas extras, regálale algo a la serranita. Pedro, ya le regalo todos los días mi amor, mi sonrisa. Y le regalo todos los días una vida nueva y plena. Me va a pegar dos hostias, pero vamos, 0,2. Ya verás. Laurita, de Serena Yola. Buenos días, Serano. Dos días riéndome con esta tonta. Feliz día, amigo. Dice, nivel de euskera, dice, altísimo. Dice, ¿cómo se dice buenos días? Dice, gunón. Y buena

0: pedimos a nuestros oyentes que por el bienestar y la salud de la audiencia se abstengan de contar chistes malos. Gracias. Vamos
1: a contar mentalmente. Julián desde Morafillos en Zamora, un saludo, jungleros. Vamos ya por la mitad de la semana. ¿Dónde está la Yoli? ¿Y quién pincha en cabina? ¿Quién?
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0: Daniel Pintura, a ver qué me cuenta, a ver qué me cuenta.
1: A ver cuando nos vemos. Hablamos un poco. Venga, Javi, ¿qué tal? Vamos a por el miércoles ahí, con energía. Ponte a Arde Bogotá, algo de lo nuevo. Un abrazo.
0: ¡Venga! Dice por aquí David Pintura, dice, dile a ese David Pintura 2 que sea original y se cambie el apodo, que David Pintura solo hay uno, ¿eh? Por supuesto, hijo de Goyo el Pintura. ¡Hombre, mi amigo Juan Pérez de Zamora! ¡Buenos días, Javi! Dale caña este miércoles y un fuerte saludo para todos.

0: Mourés de Valladolid dice: no sé si conoces un grupo valenciano que se llama Mala Gestión. A mí me molan cantidad. Si te cuadra, puedes poner Noche de Casino. Mira, Manu de Valladolid. El otro día me la pidieron, la puse y menudo truñaco, tío. Pero truñaco de los gordos, ¿eh? Jesús desde Urda, en Toledo. Buenos días, Serrano. Ya te has quedado con la hora extra. Un abrazo. Raúl desde San Felice. Buenos días, Javi. Ponle a mi pariente El Raro una canción de Rosendo. Gracias, campeón. Buenos días, Javi. Los Gritando en Silencio son buenos. Ponlo. Jaime, el afilador de Madrid. El alcalde. Gracias, Javi.
1: Pero qué cara de golfos y drogadictos tenéis. ¡Borracho!
0: Hola, Javi. Si puedes poner la canción para que me voy a dar mala vida de DJ Yapo. No sé si la tengo por aquí. La voy

0: Guadalix. Hoy es nuestro aniversario, 3 años ya con mi persona. Ponte si te viene bien algo ochentero que nos encanta. Se la dedico a mi marido David porque sin él el mundo sería un lugar mucho más oscuro. Te amo, mi niño. Gracias, Javi. Venga, vamos. Manolo desde Vitoria. Seguro que no lo has dicho bien. No mandéis enlaces que no se pueden poner. Repítelo. Un abrazo, rey de las ondas. Y como siempre, la de los clavelitos y que suene esa sirena. Que se enteren quién pincha en cabina. ¡Vamos! ¡Hombre! ¡Piti desde Valdemorillo!
1: Buenos días, Javi. Buenos días, jungla. Javi, ¿me puedes poner la canción de Déjame Vivir de Sombra y Luz? Venga, gracias y buen día para todos. Soy Piti Valdemorillo.
0: ¡Vamos!

0: me gusta la nueva de los hombres que gilipollas se llama esto. ¡Hola! ¡Buenos días!
1: Sí, buenos días, Serranito. Soy el Cacarruta del Montoto. Llevo tiempo sin hablar contigo, pija. No te eso voy a pedir ninguna opción. La ver, que tú quieras, pero tócame la bocina. ¡Piri, piri, piri, piri!
0: De Murcia, buenas, tiene algo contra la tos, dice yo no, por mí sigue tosiendo.

0: Buenos días, Serrano. Aquí Tony de Tobarra haciendo sofás para el mundo aquí en Yecla. ¿Qué te iba a decir? A ver si me puedes poner la canción de Los Días Raros, de Vetusta Morla. Que dedicas a todos jungleros.
1: Venga, vale.
0: Vamos, vamos a por el miércoles. Venga, que ya estamos a fin de...
1: Ya te digo, ya te digo.
0: ¡Vamos! ¡Chama al alcalde!
1: De Semicálvaro dice: hola Super Javi, ¿puedes poner Antifiesta de Arde Bogotá? Mírame, Azu, mírame, mírame, mírame, mírame, mírame.
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3: 15 segundos justo, soy buenísimo.
1: A ver qué me manda.
3: Serranín, me van a pegar. Que no es uno, son dos, míralo, míralo.
1: Pero no se ve nada, se ve todo negro, Belín, se ve todo negro.

desde Cáceres. Vamos a por el miércoles y ponme la canción de la construcción. El amigo Valentín. Un saludo, Valentín. La de la construcción tengo varias.

0: temazo, tío, un temazo bueno. Desde Elche, vamos que es miércoles, pon lo que te salga bien. Un saludo, junglero, soy Dinu desde Elche. Llama al sobrino, sobrino.
1: Hola, Tito Avi.
0: Hola. Pablo, desde Las Ventas con Peña Aguilera, buenos días.
2: Javi, desde Las Ventas con Peña Aguilera, gracias por seguir haciéndonos felices a los autónomos. Y a los que estamos en carretera, camionistas, taxistas y demás, mucho cuidado en la carretera con las lluvias que estamos teniendo. Desde Las Ventas con Peña Aguilera, si os quiere, y me quedo corto.

0: Pedazo de canción, ni cómo suena el Quijote de Julio, ¿eh? Y a la mierda que ha hecho, y la mierda que ha hecho mi padre, es que no lo pongo, tío. Me niego a poner ese truñeco que vamos a cargar la canción, en mi padre, ¿eh? Es todo lo que toca el pobre.
1: Por la radio, o por
0: lo bien que estaba, tío, con sus canciones. Pero, tío, la de... Bueno, la de Escándalo le salió bien. La de Escándalo le salió bien.

0: Bueno, Paz Piñera sigue cantando el mismo corazón latino. Bulería, bulería, que esas canciones, tío, son buenísimas para bailar, para disfrutar, para cantar bajo la ducha. Pero no te carguen las canciones, tío, que quedan mal. Pollo desde Valladolid, buenos días, maestro. Un saludo para todos y para tu sobrino también.
1: Hola, culero. Bienvenida a la junta.
2: El encofrador, gruista y estero, pintor o pintor.
0: Mira, hoy lo que me dice Mónica de Pucela. Buenos días, Serrano. Dice, ¿qué es lo que tiene el negro? Dice, pues una Coca-Cola de litro y medio, de litro y medio. Pero es que la de litro y medio no cabe en ningún lado. Mónica, es mejor tener una de medio litro y así que más cabe en todos lados. ¡Claro! ¿Qué? ¿Pa qué? ¿Pa qué? ¿Pa qué? ¡Buenos días!

0: casa, mi amigo José, con su autobús de Alsa por las tierras cántabras. Toño me dice, Serrano, buenos días. Toño desde la Taxonera. Saluda a mi amigo Paco, que nos vamos a estar para las votaciones. Estaremos en Cheste, en Valencia. No puedes votar por correo, tío, que es muy fácil.
1: Están saliendo para olvidar.
0: El pana desde los palacios. Serrano, qué bueno, los gritando en silencio. Es uno de mis grupos favoritos. Un saludo a todos los jungleros. Hola Javi desde Béjar, buenos días. El Jai desde Suárez, qué grande que la pusiste. Espero que te haya gustado, máquinas. Están bien, no están mal, sí, sí. Para lo que suelen pedir por aquí, Jai, bueno, es un temazo. Para lo que pide el resto. Oscar de la Circular 1 de la MT me pide la de la hora del carnaval de Barricán.

del carnaval. Vaya, hombre, váyatela. A ver, yo creo que es esta, ¿no? A ver si es esta. Espérate. A ver, la hora del carnaval. Venga, a ver. Mira a ver si es esta. Mari, desde Crevillente. Buenos días, Javi Junglero. Por si se puede, la canción de Sinova, la de Te debo una

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1: Saludos, buenos días. Mallorca afronta este miércoles una jornada marcada por las lluvias y tormentas con un nivel de riesgo importante por el episodio de inestabilidad. Las primeras consecuencias ya se han dejado notar. El Centro de Coordinación de Emergencias 112 había registrado 5 incidentes en la isla hasta las 8 de la mañana. Calviá concentra 4 de esos avisos, mientras que el quinto se ha producido en Palma. Las incidencias están relacionadas con caídas de árboles, interrupciones de servicios básicos y presencia de agua en la calzada. La Agencia Estatal de Meteorología prevé cielo nuboso cubierto durante buena parte de la jornada. Los chubascos pueden ser localmente fuertes y llegar acompañados de tormenta antes de perder intensidad a medida que avance la tarde. En el conjunto de Baleares, AEMET no descarta episodios de intensidad fuerte o incluso localmente muy fuerte. Además, las tormentas pueden venir acompañadas de granizo en algunos puntos. El Boletín Oficial del Estado publica este miércoles los 2 reales decretos de vivienda vueltos a aprobar ayer por el Consejo de Ministros después de que fueran tumbados el viernes de la semana pasada en el Parlamento. Uno de ellos prevé su entrada en vigor mañana y el que incluye la prórroga forzosa del alquiler por periodos sucesivos lo hará el 15 de noviembre, lo que implica que lo hará solo si lo aprueba la Diputación Permanente del Congreso. El presidente del Gobierno, Pedro Sánchez, compareció ayer ante los medios desde Moncloa tras la aprobación de los citados reales decretos para explicar algunas de las modificaciones que se habían incluido en los mismos, como el mecanismo llamado Tu Casa, que contempla préstamos de hasta 50.000 euros para primera vivienda. Este estará dotado con 10.000 millones de euros. Las organizaciones territoriales del PSOE no cuentan con el expresidente del gobierno, José Luis Rodríguez Zapatero, para que esté presente en la campaña electoral, pese a que el presidente y líder socialista Pedro Sánchez aseguró recientemente que contaba con él, al tiempo que manifestaba su confianza en Zapatero, que está investigado por 6 presuntos delitos. Según han confirmado buena parte de los dirigentes territoriales del PSOE, ni han pedido la presencia de Zapatero ni tienen intención de hacerlo. Sin embargo, el presidente del gobierno, Pedro Sánchez, quien ha defendido y sigue defendiendo hasta la fecha la inocencia de Zapatero, aseguraba recientemente en una entrevista concedida a Televisión Española que yo voy a contar con José Luis, como he contado siempre en las campañas electorales. Un socavón en la avenida Gabriel Alomar de Palma ha obligado a cortar los 3 carriles en sentido paseo marítimo. El hundimiento se ha detectado a la altura del cuartel militar y mantiene interrumpida la circulación en ese sentido. Equipos de malla se han desplazado hasta el lugar y trabajan en la reparación de la calzada. Mientras continúen las actuaciones, los conductores deberán buscar recorridos alternativos para desplazarse hacia el paseo marítimo. La policía local de Palma ha advertido de que las obras podrían continuar más allá de este miércoles 7 de octubre. Por ello, recomienda planificar los desplazamientos y evitar la zona siempre que sea posible. Once de la mañana, 5 minutos. Hasta aquí este boletín informativo. Próxima cita con la información general a las 12 del mediodía.

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1: ¿Qué tal? Saludos, muy buenos días, 11 de la mañana, 10 minutos. Hoy es miércoles 7 de octubre de 2026 y celebramos Nuestra Señora del Rosario, Santa Julia y los santos Marcos y Baco. Felicidades a las personas que hoy celebren su santo y también a todas esas personas que celebren alguna festividad o aniversario en especial. Además, también hoy se celebra el Día Internacional de la Neuralgia Trigeminal. Arrancamos aquí en directo, en la sintonía de Radio Balear, el matinal que les va a acompañar hasta las 2 en punto de la tarde. 3 horas que tenemos por delante con diferentes asuntos, contenidos. Hoy nos centraremos en actualidad municipal, pero tampoco faltará, como no, la actualidad que se ha ido produciendo en las últimas horas. Echaremos un vistazo a la revista de prensa con las portadas de los diarios que han llegado a nuestra redacción. Hemos quedado con diferentes invitados. Hablaremos con la alcaldesa de San Juan, Catalina Perelló, también con la alcaldesa de Capdepera, Núria García, para que nos avance detalles de lo que será la nueva edición de la Mostra de Peix Fresc, que se va a celebrar este fin de semana en el Moll de Cala Rajada. Y a partir de la 1:01, hemos quedado con Tia Aguiló, de Saint-Sentit en Sóller, para que también nos traslade pues esas inquietudes, quejas, ¿no?, y cosas que no están conformes, no están de acuerdo con lo que se está llevando a cabo en el municipio de Sóller. Aparte de eso, habrá otras cuestiones que iremos conociendo en el transcurso de esta mañana. Ya saben que nos pueden escuchar a través de la FM en Mallorca y en Menorca, en la web radiobalear.es y en nuestra aplicación para dispositivos móviles. Se pueden poner en contacto con nosotros. Hay 3 vías. Por un lado, el teléfono 971 12 99 67. 971 12 99 67. Por el otro, el WhatsApp 689 876 880. 689 876 880. Ahí nos pueden mandar mensajes de texto y notas de voz. Y un correo electrónico, redaccion@radiobalear.com, redaccion@radiobalear.com. A través de estas 3 vías nos pueden hacer llegar sus sugerencias, comentarios, proponernos temas para que los tratemos aquí en Radio Balear. También para quejarse, para comentarnos cómo están viviendo la actualidad, por ejemplo, ¿no?, lo que no les gusta. Incluso pueden mandar felicitaciones, eso ya lo saben, pedir canciones, mandar saludos, etcétera, etcétera. Lo que ustedes deseen, todo ello a través de estas 3 vías de contacto: teléfono, WhatsApp y correo electrónico. Y nos pueden seguir en redes sociales: Radio Balear en Facebook, Instagram y en X. ¿Y qué más podemos contar de este día? Pues bien, que un 7 de octubre del año 1968 nace el músico y compositor Thom Yorke, vocalista principal de Radiohead. Muchos de sus temas son himnos para toda una generación. Creep, aunque es una canción repudiada por la propia banda, es el debut soñado de cualquier artista. No tuvo éxito tras ser publicado como sencillo en 1992, pero a mediados del 93 el tema llegó a ser emitido en todas las radios del mundo. El primer disco de Radiohead y Thom Yorke ya era una estrella mundial. El éxito continuó con los siguientes álbumes de la banda: The Bends en el 95, OK Computer en el 97, Kid A en el 2000, entre otros. En el 2007 sacarían el disco In Rainbows en línea. Los interesados podían comprarlo con un pago voluntario, añadiendo la cifra que consideraran, e incluso adquirirlo de forma gratuita. Paralelamente, Yorke ha hecho trabajos en solitario y llegó a formar parte, a formar hasta dos bandas, el supergrupo Atoms for Peace y The Smile, junto al guitarrista de Radiohead Johnny Greenwood. Además, el músico colabora con distintas ONG como Greenpeace o Amnistía Internacional. También un 7 de octubre, pero en este caso del año 1952, los inventores Joseph Wolfland, quien había participado previamente en el proyecto Manhattan, y Bernard Silver patentan el método de clasificación de artículos que da origen al código de barras en Estados Unidos. Este invento, aunque discreto, cambió para siempre el comercio mundial al facilitar la identificación y el conteo de ventas de los productos. Pues estaban dos de las muchas de las efemérides que tuvieron lugar un día como el de hoy. Pues así hemos arrancado, como siempre, agradecerles que nos acompañen un día más en esta su sintonía, la de Radio Balear en el matinal. Y qué mejor manera que empezar este tiempo de radio que con Luis Miguel. Amor, amor, amor. Buenos días.

0: Vamos a echar un vistazo ahora a la previsión del tiempo, empezando en Mallorca, donde va a predominar el cielo nuboso o cubierto con chubascos y tormentas que podrían ser localmente fuertes, tendiendo por la tarde a intervalos nubosos con algún chubasco ocasional, temperaturas nocturnas en ascenso y diurnas en ligero descenso, viento flojo a moderado del suroeste. En Menorca va a haber cielo nuboso o cubierto con chubascos y tormentas localmente fuertes, tendiendo por la tarde a intervalos nubosos con algún chubasco ocasional, temperaturas nocturnas en ascenso y diurnas en ligero descenso, viento flojo a moderado del sur y suroeste. En Ibiza y Formentera, cielo nuboso o cubierto con chubascos y tormentas que podrán ser localmente fuertes, por la tarde tenderá a intervalos nubosos con algún chubasco ocasional, temperaturas nocturnas en ascenso y diurnas con pocos cambios, viento flojo a moderado del suroeste. Hoy se esperan máximas de 28 grados y mínimas de 18. Para mañana jueves se esperan intervalos nubosos con lluvias y chubascos ocasionalmente fuertes con tormenta. Temperaturas nocturnas en descenso, viento moderado del sur. Pues esta es la previsión del tiempo que hemos conocido aquí en el matinal.
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Bueno, teníamos previsto hasta ahora mismo, a las 11 y 20 concretamente, hablar con la alcaldesa de San Juan, la señora Catalina Perelló, pero de momento no nos coge el teléfono. Así que nosotros iremos avanzando con lo que teníamos preparado, programado. Y echamos un vistazo a la actualidad. Ayer se conocía que el Pleno del Tribunal Constitucional ha avalado este martes amnistiar el delito de malversación a los líderes del Procés, lo que abre la puerta al retorno inmediato del expresidente catalán Carles Puigdemont, una vez que la Corte de Garantías publique su resolución y el Supremo aplique el fallo. Se ha conocido que precisamente esta misma mañana se ha trasladado esa resolución al Supremo. Fuentes jurídicas han informado de que el Pleno ha estimado, con los 7 votos de la mayoría progresista frente a los 5 en contra de la minoría conservadora, el recurso de la exconsellera catalana Dolors Bassa a partir de la ponencia del presidente del Tribunal Constitucional, Cándido Conde Pumpido. Porque el Pleno solo ha votado la ponencia de este último, una vez que el magistrado conservador José María Macías ha retirado su propuesta respecto al recurso del exconseller Jordi Turull, menos crítica con el Supremo que la del presidente, quien, de hecho, ha asumido la ponencia del secretario general de Junts. La sentencia aprobada ordena al alto tribunal que dicte una nueva resolución en la que se declare amnistiado el delito de malversación a Bassa con carácter preferente y urgente, lo que avanza el desenlace para los otros líderes del Procés. El Tribunal Supremo ha decidido dejar sin efecto la orden de detención contra el expresidente catalán y líder de Junts, Carles Puigdemont, una vez conocida la decisión del Tribunal Constitucional de avalar la amnistía para el delito de malversación del Procés. A través de un auto, el magistrado que instruyó el Procés, Pablo Llarena, levanta con carácter inmediato y hasta nueva resolución judicial expresa las órdenes nacionales de detención contra Puigdemont y los exconsejeros Toni Comín y Lluís Puig, procesados pero no juzgados porque huyeron. Llarena ha dado este paso minutos después de conocerse la decisión del Constitucional de estimar el recurso de amparo de la exconsejera Dolors Bassa. ¿Y cuál ha sido la reacción del expresidente de la Generalitat catalana, Carles Puigdemont? Pues asegurar que el aval del Tribunal Constitucional a la ley de amnistía no soluciona nada en términos de la relación entre España y Cataluña, un conflicto histórico que corresponde resolver a la política y no a los jueces. La amnistía forma parte de la fórmula para la resolución del conflicto histórico existente entre Cataluña y España, pero no es en sí misma su solución, y lo hemos dicho desde el primer día, dijo Puigdemont en una comparecencia sin preguntas desde Waterloo. Y como no, el presidente del gobierno, Pedro Sánchez, ha celebrado la decisión del Tribunal Constitucional de amnistiar la malversación, lo que ha abierto la puerta al regreso a España del expresidente catalán, Carles Puigdemont. Con ello, ayudamos a la sociedad catalana, ha sostenido. En una rueda de prensa, tras la celebración del Consejo de Ministros, que ha aprobado los dos reales decretos con medidas sobre vivienda, Sánchez ha reiterado que la crisis catalana es un problema político que se tenía que resolver desde la política y que él defendió tanto la ley de amnistía como los indultos a los líderes del Procés. Por su parte, el presidente del PP y candidato a la presidencia del gobierno, Alberto Núñez Feijóo, ha asegurado, después de que el Tribunal Constitucional haya avalado amnistiar la malversación de dirigentes del Procés, que la amnistía es otro engaño más del jefe del Ejecutivo, Pedro Sánchez. Vender favores a cambio de poder debe castigarse en las urnas. España merece por fin un gobierno que vuelva a poner por delante la verdad, la ley y la igualdad de todos los españoles, ha declarado Feijóo en un mensaje en su cuenta oficial de X que ha recogido Europa Press.
El portavoz de Vox en el Parlamento de Cataluña, Joan Garriga, ha dicho este martes que su partido acata la decisión de amnistiar al expresidente Carles Puigdemont y ha abogado por pasar página de los enfrentamientos, la división y el odio que representa el separatismo. Acatamos las decisiones judiciales, ha afirmado Garriga en rueda de prensa desde el Parlament tras ser preguntado por la decisión de amnistiar a Carles Puigdemont, que es expresidente y de la Generalitat y líder de Junts, aunque ha manifestado su desacuerdo con la ley de amnistía. Llegamos a las 11:30 de la mañana.

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Vamos con otras informaciones. El colectivo Flama denunció ayer a través de sus redes sociales que se habían producido en el campamento por la vivienda de la Plaza de España comportamientos y actitudes sexistas, así como situaciones de acoso sexual. Por este motivo, anunció que en un principio abandonaba el campamento. La tarde del día anterior, el lunes, se llevó a cabo en el lugar una asamblea general interna donde las mujeres que habían denunciado estas situaciones pudieron expresarse libremente. Tras la reunión se decidieron varias medidas. Por una parte, se han expulsado del campamento a los acusados de generar situaciones de conflicto o inseguridad, que según explicaron varios de los activistas, en este caso al diario Última Hora, se trataba en particular de dos hombres que ya han pedido disculpas a las afectadas. Por otro lado, se ha habilitado un punto violeta dentro de la acampada y se ha acordado seguir trabajando para prevenir colectivamente que se vuelvan a dar casos similares en el futuro. La delegación del gobierno confirmó ayer que no le consta ninguna denuncia ante la policía sobre situaciones de acoso sexual en el campamento. Asimismo, indicó que ayer no recibió ninguna petición formal por parte del Ayuntamiento de Palma sobre un posible desalojo en la Plaza de España. De este modo, los activistas seguirán acampando si así lo desean bajo el beneplácito de la delegación.

PP y Vox rechazaron ayer una propuesta del PSIP para pedir a la Sindicatura de Cuentas de Baleares que estudie si el vicepresidente del Consell de Mallorca, Pedro Bestar, malversó recursos públicos al usar de forma personal coches oficiales a los cuales mandó quitar la rotulación corporativa para evitar que fueran identificados como vehículos insulares. La propuesta socialista, que se debatió en la Comisión de Hacienda y Presupuestos del Parlament, contó con 7 votos en contra de PP y Vox, 5 a favor del PSIP y Més per Menorca, y una abstención de Més per Mallorca. La propuesta pretendía instar a la Sindicatura de Cuentas a realizar

realizar de manera prioritaria un informe de ajuste a la legalidad, al buen uso de los recursos y a una posible malversación de los recursos públicos a partir del informe de la Secretaría Técnica del Departamento de Medio Ambiente, Medio Rural y Deportes relativo al uso de coches oficiales por parte de Bestart. La Asociación de Jóvenes Empresarios de Baleares ha iniciado una recogida de firmas para reclamar una mejora de las condiciones de conciliación familiar de autónomos y pequeños empresarios. Se suma así a la campaña nacional Yo tuve que elegir, que plantea 6 cambios normativos.

La regularización extraordinaria de extranjeros está dando un nuevo impulso al mercado laboral de Baleares y contribuyendo a elevar la afiliación a niveles nunca vistos. El archipiélago es ya la séptima comunidad autónoma de España con mayor número de trabajadores dados de alta en la Seguridad Social procedentes de este proceso, con un total de 16.247 cotizantes a 30 de septiembre, según los últimos datos publicados por el Ministerio de Inclusión, Seguridad Social y Migraciones. Esta cifra representa el 3,9% de todos los afiliados incorporados al sistema mediante la regulación en España.

La Conselleria de Vivienda ha sancionado con 120.000 euros al propietario de 4 infraviviendas en Calvià. El propio dueño del inmueble fue quien se delató a sí mismo ante la administración. Las sospechas sobre su actuación surgieron cuando pidió que se le compensara porque no había podido desahuciar a uno de los residentes en esos infrapisos porque estaba en situación de vulnerabilidad. El propietario quería acogerse al Real Decreto Estatal de 2020 que obliga a las comunidades a compensar a los dueños de viviendas cuyos inquilinos quedaron protegidos por el escudo social y se les paga las rentas que han dejado de percibir. Envió a finales de 2023 la solicitud a la Consellería. En el Departamento de Vivienda encargado de gestionar la petición, algo despertó sospechas. Giraron una consulta interna al Departamento de Inspección para aclarar si uno de los inmuebles en cuestión podía ser considerado vivienda. Cuando los inspectores de la Consellería acudieron a las supuestas viviendas ubicadas en Illetas, se encontraron con que no cumplían los mínimos para ser habitados. ...11 de la mañana, 52 minutos... seguimos aquí en el matinal.

0: Son las 12.
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2: Saludos. La sesión de control al Govern de este martes en el Parlament Balear ha finalizado con una escena bochornosa. En su intervención, el portavoz socialista Iago Negueruela ha hecho varias alusiones a Pilar López, una mujer de avanzada edad, desahuciada recientemente en Palma, que estaba sentada en el banco de invitados. Había sido invitada por el PSOE. Por esta razón, los socialistas han montado en cólera cuando la presidenta del Govern, Marga Proens, se ha levantado y se ha fundido en un abrazo con Pilar. Ha sido entonces cuando el diputado socialista Omar Lamín ha hecho todo lo posible para acabar con la imagen del abrazo. Incluso ha tirado de la mujer desahuciada, agarrándola de su brazo, a pesar de que la mujer se desplaza con muletas. Proens ha considerado que los desahucios son lamentables, pero ha culpado al gobierno central de permitirlos con sus leyes. Lo ha dicho este martes en el pleno del Parlament, después de que el portavoz del PSIB, Iago Negueruela, le haya preguntado acerca de quién tiene más derechos, si los ciudadanos o los fondos buitre. La Junta Local del PP de Llucmajor ha aprobado la propuesta de Mateo Palmer como candidato de la formación a la alcaldía del municipio de cara a las elecciones municipales de mayo de 2027. Palmer, arquitecto de profesión, asumirá el reto de encabezar el proyecto de los populares en Llucmajor con el objetivo, según ha señalado el partido, de iniciar una nueva etapa para el municipio. El PP ha destacado en un comunicado que apuesta por un perfil vinculado a la gestión y la planificación para liderar su proyecto municipal. La formación pretende situar las necesidades de los vecinos en el centro de la acción del ayuntamiento con una estrategia basada en la escucha y el contacto directo de los llucmajores. La temida avispa oriental sigue su expansión en Baleares. Llega a Menorca y ya son 6 los nidos retirados este año frente a 1 en 2025. Esta especie, originaria del sudeste de Europa, Asia Central y el nordeste de África, ha ampliado su área de distribución en los últimos años. Los ejemplares adultos se alimentan principalmente de néctar, fruta madura y otras fuentes de azúcares, mientras que las larvas requieren proteína animal para desarrollarse. Por este motivo, las obreras capturan diferentes tipos de insectos, incluidas las abejas de la miel. Hasta el momento, en Baleares por islas, 5 nidos se han localizado en Mallorca, el primero en Esporlas en 2025, uno en el núcleo de Jesús, en el municipio de Santa Eulària del Riu, en Ibiza, y el último que se ha encontrado ahora en Mahón, en la isla de Menorca. Hablemos ahora del caso de Ricardo. Ricardo lleva más de 3 años viviendo en una furgoneta con vistas a su casa e intentando sobrevivir mes a mes con una pensión de 450 euros. Mientras sus inquiocupas disfrutan del que fuera su hogar en el municipio tinerfeño de Arona, salen a trabajar y reciben a su hija cuando va de vacaciones a la playa. En julio, su impotencia se transformó en esperanza después de que una sentencia favorable le diera la razón. El 30 de noviembre recuperaría su vivienda tras desahuciar a los ocupas. Ahora, tras la aprobación del decreto Mari Carmen, teme que todo vuelva a empezar. Las 12 del mediodía, 5 minutos, hasta aquí este boletín informativo. Próxima cita con la información general a las 13 horas.

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Una hora del matinal, en unos minutos abriremos nuestra revista de prensa con las portadas de los diferentes diarios que han llegado a nuestra redacción. Pero antes nos vamos a quedar con un poco de sonido Asia, con este tema que ya estamos escuchando de fondo, Head of the Moment.

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1: Continuamos repasando la actualidad y ahora en forma de titulares de prensa. Para ello ya nos acompaña Fernando Ruiz. Fernando, muy buenos días.
2: ¿Qué tal? Saludos muy cordiales. Bien hallados los que ya se encontraban en esta sintonía. Estamos en disposición de contarles algunos de los argumentos informativos que hoy recogen los principales diarios. Así, El Mundo habla sobre la vivienda. El 44% de la vivienda de alquiler ha desaparecido con Sánchez. El 44% de las viviendas de alquiler han desaparecido con la anomalía democrática de Pedro Sánchez, que, como saben ustedes, es un dictador en un sistema democrático. Las políticas de Pedro Sánchez, el Wi-Fi, desploman la oferta de los alquileres permanentes desde 2018. 400.000 casas menos se alquilan desde año 2018, ahora con el amante del wifi, Pedro Sánchez, del wifi. Barcelona, capital, pasó de 113.853 anuncios en 2018 a solo 19.000 en 2025. Es una caída del 83%, en Madrid un 58% menos. El gobierno aprueba otra vez los dos decretos y usará las Cortes disueltas para seguir gobernando sin la oposición. Es la trampa a la que le hemos aludido desde el principio. Tenemos a este señor, Pedro Sánchez, que va a seguir gobernando con la Diputación Permanente, es decir, aprobará todo lo que se le ocurra, es decir, decretos, ley, esto a casco porro, y con la esperanza de que la comisión, es decir, la Diputación Permanente del Congreso, se lo apruebe. ¿Cómo estarán las cosas? Que la que será candidata por Baleares por el Partido Socialista, la infausta Francina Armengol, va a permitir que se hagan reuniones de nietos de exiliados en el Congreso. Eso todo llevará a que aprobarán deprisa y corriendo un decreto ley de esos que hace Pedro Sánchez a su imagen y semejanza, y colocarán 15, 20, 30 mil, 300 mil, 3 millones de nietos, los colocarán en el censo, quieran o no quieran, el Tribunal Supremo. El que sale beneficiado de todo este mare magnum es Carles Puigdemont, que celebra que el auténtico golpista, que se llama Conde Pumpido, porque ha dejado a Puigdemont como una hermanita de la caridad, pues Puigdemont celebra que Pumpido, el auténtico golpista, le entregue la victoria de la amnistía. El Supremo levanta la orden de detención, pero el líder de Junts evita poner fecha a su regreso. Carles Puigdemont celebró emocionado la sentencia que aprobó ayer el Tribunal Constitucional presidido por el golpista Conde Pumpido, que da amparo a los líderes del procés. El fallo allana la vuelta del expresidente de Cataluña y, por si había alguna duda, pocos días después el magistrado Pablo Llanera levantó de forma inmediata la orden nacional de detención que pesaba sobre él. Durante su comparecencia ante los medios anunció la vuelta, pero evitó fijar una fecha, pero sin realmente volvía cuando le daba la gana, solo que los mozos de escuadra no le detenían. Es decir, ha vuelto cuando le ha dado la real gana. Eso con el beneplácito, lógicamente, de los golpistas socialistas que rigen en el gobierno y en el Tribunal Constitucional, que, como saben ustedes, está haciendo un sobreuso de su sistema. Es decir, que no es un tribunal de casación, pero está actuando como tal. Por tanto, está haciendo el trabajo del Tribunal Supremo, y eso naturalmente ha roto en dos el Tribunal Constitucional, que, según los que tienen algo de vergüenza en el Tribunal Constitucional, los magistrados del Tribunal Constitucional que tienen algo de vergüenza, han dicho que Conde Pumpido ha roto la arquitectura constitucional. Eso refiriéndose al Conde Pumpido, que, como saben ustedes, es el presidente y que ponía a caer de un burro a los jueces del Tribunal Supremo, ni más ni menos que un golpista, Conde Pumpido. El PSOE trata de laminar a Sumar en las provincias medianas y pequeñas. Nuevo Frente Amplio se divide entre los que quieren a Mónica García, la candidata. Mónica García es esta médica anestesista que tiene de idea la misma que yo, de un poquito más, algo más que yo, de sanidad. Yo como usuario sé algo, ella como presunta profesional, parece ser que sabe menos. Bueno, pues Mónica García pues será la candidata de Más Madrid, y luego están los partidarios de Más Barcelona, que es Ada Colau. O sea que tenemos a una madrileña, Mónica García, y a una catalana, Ada Colau, como presuntos candidatos para presidir el Frente Popular este, que será el continuista de la guerra civilismo que nos llevó a perder de 1936 a 1939, a perder todos en una guerra civil, porque los dos bandos perdieron. Uno tenía que ganar, pero al final fueron los españoles los que perdieron. Feijóo, que es del Partido Popular, arenga a su partido para que no se confíe. Sois mi ejército, es la madre de todas las batallas, dice el gallego. La cumbre iberoamericana se prepara para recibir a Delsi en Madrid. Ya saben ustedes que Delsi tenía prohibido la entrada de la Unión Europea, pero ahora, como ha sido bendecida por Donald Trump, suena a relámpago, suena a trueno, y miro hacia el cielo, según digo Trump, porque la verdad es que se está poniendo color hormiga el cielo de la Bahía de Palma. Adi Marciano, la madre víctima del 7 de octubre, un médico terrorista inyectó aire en una vena a mi hija en Gaza y la asesinó. Son las declaraciones de una madre víctima del 7 de octubre, en la que Hamás provocó la matanza entre israelitas, que le recuerdo a los del Nuevo Testamento que son nuestros antepasados. Son los israelitas los herederos del Antiguo Testamento. Y yo, que me gusta heredar más que nadie, les digo que los míos son los israelitas. No sé si me había pronunciado al respecto, pero evidentemente ni soy palestino, ni soy de Hamás, ni soy de esos asesinos que matan a ciudadanos indefensos y violan a ciudadanas indefensas. Bueno, pues hoy, 7 de octubre, se conmemora ese lamentable atentado en que los de Hamás mataron a diestro y siniestro en Israel. La Liga de Campeones, pasaporte a cuartos con doblete de Mikel Merino. Los de La Fuente remontan ante Croacia con un gran partido del delantero navarro y gracias a las paradas de Unai Simón. En el tenis, Alcaraz repite título en Tokio tras vencer a Lejeca. Sinner se pierde lo que queda de año y Zverev será número uno. Bueno, pues ahí hay una foto acompañando al titular. Alcaraz repite el título en Tokio. Hay un señor de melenas y barba que no sé quién es. Si es Alcaraz, me la han cambiado, han puesto a otro para ganar. Ya te digo que no sé quién es este señor, pero en fin, ya me lo contarán ustedes, que saben más que yo de tenis. En cuanto a la contraportada del Mundo, Jorge Bustos escribe hoy sobre de Munitis a Napoleón. En estos momentos hay un puñado de sanchistas cuerdos rezando para que el paciente que se cree Napoleón, recién escapado de Elba, no despierte el engaño hasta el 29 de noviembre, cuando ya sea demasiado tarde para él, pero no para ellos. Bueno, el día 29 de noviembre hay unas elecciones. Como digo, ya el Partido Socialista tiene los resultados, solo falta la engañufa esta que nos van a hacer con el voto por correo. Así es que, como ya tienen los resultados, pues ellos sabrán. El día 11 de noviembre hay huelga general convocada por los sindicatos que han despertado, Comisiones Obreras y UGT. Según la lerda María Jesús Montero del Partido Socialista, la huelga general es contra la oposición. En Ciempozuelos, que hay un manicomio, ya no caben más. Por tanto, o han perdido totalmente la realidad por bandera, o en realidad están todos absolutamente mal de la cabeza. Como se acerca el día de la salud mental, el día 10, probablemente están presentando candidaturas a ver quién está peor de la cabeza. María Jesús Montero, socialista, dice que la huelga general se convoca por los sindicatos en contra de la oposición. Pues ya saben ustedes, de momento empiezan a caerse los sindicatos. Ya les dije que el sindicato de las inquilinas era el sindicato de las dos mentiras. Ni es sindicato ni son inquilinas. acumulan ya 171 propiedades, extorsionando a los que tienen bicho dentro, a los que tienen ocupar dentro, los extorsionan, consiguen que se lo vendan a precio de saldo y ellos van acumulando propiedades. ¿Quién son ellos? Pues una sección de la Fundación Soros, que como ya les digo, es un multimillonario que no hace nada por nada. Es decir, eso de ser de izquierdas está muy bien, pero ganando dinero. Y por lo demás, ya saben ustedes también que mientras que nos engañan con la zanahoria de que hay fondos buitre, pues los socialistas dándole millones y los pisos de la Sareb a un fondo de inversión que para eso no les dejan publicar sus nombres. O sea que 100 millones de euros son para ese fondo de inversión, lo que ellos denominan fondos buitre. Usted no puede tener 10 viviendas, pero los fondos buitres sí le regalan los pisos que les quitamos o que perdieron, las cajas de ahorro con ese pedazo de desastre que hicieron en el 2008 los políticos con las cajas de ahorro, que arruinaron las cajas de ahorro y tuvimos que rescatarla los demás, como siempre.
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2: El diario de Menorca nos cuenta, es diario, que acaba la legislatura de la vivienda sin los pisos de Vasallo ni de la Sareb. Ya les he comentado que Pedro Sánchez ha entregado los pisos de la Sareb a un fondo de inversión norteamericano, al mayor fondo de inversión en el mundo. Y a ustedes les cuenta los rollos torollos, esto es el cuento de la lechera, de la inquilina buitre. El gobierno central no ha podido poner a la primera piedra de su única promoción de la vivienda de la isla anunciada en 2022. Se lo voy a volver a repetir porque probablemente le van a bombardear con mentiras. El gobierno central, es decir, Pedro Sánchez y sus acólitos socialistas y comunistas, no han podido poner la primera piedra de su única promoción de viviendas en la isla de Menorca, que fue anunciada en 2022. Han pasado 4 años y ni siquiera han dado una palada. La empresa pública Casa 47... que son las que tampoco ofrecen ninguno de los 170 inmuebles de la Sareb que iban a destinarse al alquiler. Pedro Sánchez cierra la Sareb, despide a los 110 trabajadores, pero monta una empresa pública, Casa 47, para colocar a los suyos. Son las trampas de la anomalía democrática de Pedro Sánchez. Bajar ratios, subir sueldos, significa menos niños en las guarderías y que las guardesas, el personal de guarderías cobren más. Bajar ratios quiere decir menos niños, subir sueldos, cobrar más. El colectivo de docentes de 0 a 3 continúa su lucha por mejores condiciones, esto en la información local del diario de Menorca. En deportes, Pau Sarrate y Marc Díaz muestran toda su voracidad. Albert Torres se pierde el Mundial de 2026 y no podrá defender el título. Chris Torrent firma un más que notable 7º lugar en el Nacional. Estábamos hablando de caballos. Puigdemont, el golpista, obtiene el aval judicial para regresar a casa. Eso con la ayuda, naturalmente, del otro golpista, Conde Pumpido. El Supremo tampoco acepta la solución temporal de dejar Sbor sin coches. En juicios, el suceso es el juicio por maltrato animal a Scooby, acaba con menos de 1.000 euros de sanción. También en el Menorca nos cuentan que 9 miradas profesionales para la Reserva Marina, reconocidos fotógrafos captan la biodiversidad en la zona protegida del norte de la isla de Menorca. Pintar es como una droga, una necesidad vital. Jeroni Marqués cumple 3 décadas plasmando su amor por Menorca a través del pincel. y que menjar una decisión importante de cadascú. Pues todo eso lo cuenta Es Diario de Menorca. Tiene más información, pero en las páginas interiores.
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2: Pues dicen que el galgo de Ceuta, que es como se conoce ahora también al amigo este Pedro Sánchez Figui, hizo un casting, se fue de vacaciones, estuvo en Ceuta una hora y media y huyó de allí como de Paiporta y se fue de vacaciones a La Moreta, Morata, Moleta, como puñeta se llame el palacio este real. ¿Cómo se llame? ¿Para qué? Para hacer un casting. Y estuvo eligiendo a ver cuántas viejas había que fueran a desahuciar para montar esta que ha montado, que es una engañufa perroflauta para que ellos estén mojándose debajo de unas, en fin, unas tiendas de campaña en la plaza, mientras él entrega las viviendas de la Sareb a un fondo de inversión norteamericano pagándoles encima 100 millones de euros. Bueno, pues ese casting eligieron ¿a quién? A doña María del Carmen, ¿qué? De apellido Abascal. Bueno, pues esta, que es una inquilina buitre, pues fue la elegida en ese casting que hicieron a ver cómo montamos el drama este que queremos montar para movilizar. Vete llamando al sindicato este de inquilinas, que ya se ha retirado porque, claro, a partir de ahora lo que va a haber va a ser bofetones, porque mientras ellas hacían todo este montaje, pues al final quedan fuera de juego. Pues han querido hacer otro casting en Baleares, los socialistas, y han llevado una mujer al Parlament. Ese casting, para montar otro pollo, para que los perroflautas sigan acampados en la Plaza de España, allí mientras acosan sexualmente a las mujeres, pues se llevan a una señora para, en fin, para echar las culpas a Proens, porque como las culpas de la acampada de Sol la tienen Almeida y Díaz Ayuso, pues vamos a ver si le echamos también la acampada encima a Proens. ¿Qué ocurre? Pues que la pobre mujer se desmorona ante la presidencia y la dice, me han dejado abandonada, lo dice el Diario de Mallorca, Pilar López, desahuciada por un fondo buitre en Palma, expuso a Proens su precariedad y la de los trabajadores que viven bajo lonas. Bueno, pues yo te votaré, le dijo Pilar López a Proens entre sollozos en el hemiciclo balear. Vaya cagada del señor Yago Negueruela. ¿Se puede ser más inoperante? Llevan para montar un cuadro y como la mujer se deshace porque la pobre se ve que lo ha pasado fatal y lo está pasando fatal, y lo que hace el diputado por el Partido Socialista es prácticamente arrancarle un brazo para llevarla del abrazo que tiene con Marga Proens. Así es que yo te votaré, le dijo Pilar López a Proens entre sollozos en el hemiciclo balear. Todo un drama y dice, bueno, pero en fin, humanidad, dice el chico wifi. Humanidad, dice, que los de la oposición, que el Parlamento no sirve, que es una mierda, que está cargándose el Parlamento. Ya le digo que es una anomalía democrática, ya está preparando a los españoles para que no crean en el Parlamento, en la soberanía popular. Bueno, pues no tienen humanidad, dice el Figui, el Pedro Sánchez. No tienen humanidad la oposición. Bueno, pues sí tienen humanidad la oposición. Todos tenemos humanidad, pero lo que no nos gusta es que manejen a su antojo los cuatro guionistas que hay en Moncloa. Estos que hacen las series de televisión en ficción, Pedro Sánchez tiene contratados cuatro guionistas en Moncloa para que le escriban los guiones, esos que da en vez de discursos y mítines, son guiones de televisión. Bueno, pues tiene cuatro guionistas para contarnos la ficción que los españoles le están comprando y sobre todo sus simpatizantes y votantes. Comprar la ficción de una alteración clarísima de la democracia y del juego democrático, Pedro Sánchez Pérez Castejón. La vivienda tensa al Parlament, titular destacado del Diario de Mallorca, Partido Popular y Vox impiden que los ayuntamientos puedan declarar zonas tensionadas. Proença acusa a la oposición de instrumentalizar el dolor de la emergencia habitacional. Lo suscribo. Sánchez amplía el veto a fondos buitre y activa 10.000 millones para primera residencia. Es que no existe tal veto. Porque si no, ¿por qué le ha dado 100 millones a unos? Es decir, saquen ustedes sus propias conclusiones, yo le digo lo que hay. Sorpaso estival en los visitantes británicos que superan a los alemanes. Los comerciantes piden a Cor que dé marcha atrás en la ampliación de la hora en movilidad. Miquel Oliver deja la alcaldía, pero seguirá como concejal. El golpe al clan del Pablo detenido en la gran redada de la Soledad. Los agentes registraron 14 domicilios. Nosotros subimos allí y no lo registró nadie. Violencia de género, te juro que la voy a matar a ella y al que vaya con ella. El cuñado de Chari, asesinada en Can Pastilla, relató en el juicio las amenazas de su pareja, George Cianau. No se merece que lo pronuncie bien. Carles Puigdemont, que es el golpista amigo del otro golpista, Conde Pumpido. Llanera levanta la orden de detención en el tribunal. En la detención por el Tribunal Constitucional, o sea, es el juez del Tribunal Superior, Supremo, pero el líder de Junts no da fecha de su regreso. Primero quiere que se apacigüen las aguas y después, con toda la probabilidad, para las elecciones en Cataluña ya parlaremos. Ya parlaremos, vol dir que seguramente sus socios van a ser otros en Cataluña. Y no hay que descartar ninguna posibilidad del arco parlamentario catalán. Con lo cual, a Carles Puigdemont ya parece ser que no se fía del señorito Wifi. Este viernes se estrena la película Chopin, rodada en Mallorca. En la contraportada, hoy es miércoles y por tanto tenemos dos lecturas. Se cumplen 800 años de la muerte de Francisco de Asís, el santo de la pobreza. Hace 800 años que falleció el santo de Asís, la noche del 3 de octubre de 1226, yo prácticamente no me acuerdo. Francisco pidió que lo tendieran desnudo sobre la tierra, sabía que somos polvo y quería regresar al polvo, estaba enfermo, pidió que él leyera el Evangelio de San Juan y rezó con su comunidad el Salmo 142 esperando la llegada de su hermana a la muerte, así la llamaba. Se había propuesto ser el último entre los últimos, el olvidado. La muerte es la suprema pobreza. Pues hombre, no sé si es la suprema pobreza. Sí sé que la muerte, digo yo, esto lo escribe Daniel Capó. Yo añado que lo que sí sé es que la muerte no es igual a todos. A ricos y pobres, sabios y torpes. La muerte es igual para todos. Bajarse del mundo. Juan José Millás, que está en las suyas, dice: hay momentos en los que el mundo se para. Un día te levantas con tos y fiebre, por ejemplo, y la agenda se va al carajo. Se va al carajo sin que suceda nada. Simplemente has llamado a la oficina, has dicho que estás enfermo y has vuelto a la cama. El mundo se ha detenido, pero lo cierto es que el mundo continuará sin ti. Bueno, pues eso es lo que dice Juan José Millás a la derecha de la muerte de San Francisco de Asís, que por lo visto fue en 1226.
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2: El diario Última Hora en su portada trae una foto también del mocho este de Fregar, de Gerona, que es, como saben, una provincia en Cataluña que se llama Chirona, por eso hay tanto delincuente. Puigdemont, el del mocho en la cabeza, o el gato, lo que ustedes prefieran, ya puede pisar España, pero si no ha dejado de pisarla. El resultado, el tribunal aprueba por 7 votos a favor, 5 en contra la ponencia que permitirá el regreso del expresidente catalán. Recelos y celebración. La Asociación de Magistrados de Baleares comenta con cautela y los soberanistas lo festejan. Teatre creíble, Javier Mato, y la derecha se traga el sapo, Joan Riera. Carles Puigdemont, ayer en Waterloo, con su particular mocho en la cabeza. El Supremo esperará a conocer la sentencia íntegra para decidir sobre la aplicación de la amnistía al político. En cuanto a otros asuntos a tratar en la portada, decretos para arrancar la campaña en Nacional. Sánchez aprueba un nuevo paquete de medidas contra la emergencia habitacional. El gobierno no deja tirada a la gente. El Partido Popular denuncia ante la Junta Electoral al jefe del Ejecutivo por dar un mitin en la Moncloa con el texto sobre la vivienda. Ya les digo yo que el texto es está escrito por 4 guionistas de televisión que trabajan para el presidente. Pedro Sánchez, durante su comparecencia ante los medios: la crisis de la vivienda tensa el Parlamento en clave electoral. Una mujer desahuciada interpela a Provence: yo te voté. El Partido Popular y Vox rechazan que los ayuntamientos puedan topar alquileres. Momentos de intercambio entre Pilar López y la presidenta Marga Provence. Socialismo de libro. Armengol, que ayer presentó un libro sobre el Partido Socialista de las Molt Estimades Illes Balears, será la candidata del 29,N. Pues esa será la candidata al Congreso de los Diputados, Francina Armengol, que esconde en el cajón todas las mociones del Partido Popular. No ha llevado ninguna a pleno. De todas las mociones que le ha presentado el Partido Popular, ella las guarda en un cajón como la seguidora sanchista que es. Corre, ve y dile. Detenido el Pablo en una gran redada antidroga en La Soledad. Por cierto, se presenta, insisto, para aquellos que están un poco despistados, por el Partido Socialista de las Illes Balears, no por Esquerra Republicana de Cataluña. Aunque es catalanista y republicana, no. Se presenta por el PSIP, que no sabemos muy bien qué es, porque el PSOE sí, pero el PSIP andan un poco descabalados darreramente. Por eso han tenido que editar un libro que es una guía de conducta. Vecinos afectados por el incendio en Inca. Aquí viven 20 personas. Esto cierra la portada del Última Hora, que además habla de que el Partido Popular y Vox evitan que la Sindicatura de Cuentas analice si Verstar malversó por los coches. Se están refiriendo al Consell, se están refiriendo a Mallorca. De la Universidad Ucraniana, algunos docentes del centro han realizado una excedencia artística, que no sé qué, que no sé cuántas, a 4 columnas, contraportada en la Última Hora. No sabemos muy bien el propósito. Dos genios y medio. Escribe Bernardo José Mora, para despedir ya la sección, que Celso

Para la en fin, sabiduría generalizada, para la sabiduría de todos, para la sabiduría popular. Pues todas esas cosas había una vez cuando yo soñaba un mundo al revés. Es una canción de Rojos, porque yo siempre he sido rojo. Lo que pasa es que voy cumpliendo años. Entonces, claro, es decir, el que no es rojo de joven no tiene corazón, y cuando sigue siendo rojo de mayor es que no tiene cabeza. Que sean ustedes felices. Gracias, Jacobo, por invitarnos, como siempre. Sigan atentos a la actualidad. Nosotros no cejamos en nuestro empeño de contarles las cosas conforme nos llegan, y lo que sabemos es lo que sabemos, no sabemos más.

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1: Después del repaso a los titulares de prensa, nos quedamos con un poco de música y lo hacemos con John Secada, otro día más sin verte.

0: Echamos un vistazo ahora a las efemérides, acontecimientos que tuvieron lugar un día como el de hoy, un 7 de octubre. Y empezamos en el año 1886, prohibida la esclavitud en Cuba. En 1887 comienza la construcción de la Torre Eiffel. En 1919 se funda la compañía aérea KLM, la más antigua del mundo en funcionamiento. En 1937 el gobierno franquista instituye por decreto el Servicio Social de la Mujer. En 1950 el ejército chino invade el Tíbet. En 1970 Juan José Torres asume la presidencia de Bolivia tras encabezar un golpe contra la junta gobernante. En 1974 inauguración del Hospital Nacional de Parapléjicos de Toledo por parte de los entonces príncipes Juan Carlos y Sofía. En 1989, el presidente argentino Carlos Menem firma 4 decretos indultando a decenas de civiles y militares procesados por delitos cometidos durante la dictadura. En 2001, Estados Unidos, con la ayuda de Reino Unido, invade Afganistán. Comienza la Operación Libertad Duradera. En 2003, Nokia lanza su smartphone y consola de juego portátil Engage. Y en 2010, Mario Vargas Llosa gana el Premio Nobel de Literatura. Vamos ahora con los nacimientos. Tal día como el de hoy, del año 1916, nacía Manuel Azcárate, político y escritor español. En 1917, Joan Allison, actriz estadounidense. En 1927, Juan Benet, escritor español. En 1946, Juan José Tamayo, teólogo español. En 1952, Vladimir Putin, presidente de Rusia. En 1965, Idoia Mendia, política española. En 1988, Diego Costa, futbolista hispano-brasileño. Y fallecían un 7 de octubre, en 1849, Edgar Allan Poe, escritor estadounidense. En 1959, Mario Lanza, tenor estadounidense. En 2007, Norik Abe, piloto de motos japonés. En 2014, Siegfried Lenz, escritor alemán. En 2016, Marta Roth, actriz mexicana. En 2020, Francesc Betriu, director de cine español. Y en 2023, Terence Davis, director de cine británico. Pues estas son las efemérides, nacimientos y fallecimientos que tuvieron lugar un día como el de hoy.
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1: Con la voz de Madonna y su Isla Bonita llegaremos a las 13 horas, momento del boletín informativo. Después seguiremos con más matinal aquí en la sintonía de Radio Balear.

0: Es la una.
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2: Saludos. La macrooperación desplegada por el Grupo de Blanqueo de Capitales de la Policía Nacional y Vigilancia Aduanera contra el conocido clan del Pablo ha dejado al descubierto una infraestructura insólita en la barriada palmesana de La Soledad, un túnel subterráneo de entre 50 y 75 metros que discurriría bajo varias viviendas y que, según las primeras pesquisas, podría haber sido concebido como una vía de escape. El hallazgo se produjo durante los registros realizados en el marco de una operación que se ha saldado por el momento con 15 detenidos y 14 registros domiciliarios. Entre los arrestados se encuentra Pablo Campos Maya, conocido como el Pablo, además de su mujer, su hija y su yerno. La existencia de esta infraestructura añade un nuevo elemento a una investigación que mantiene el foco sobre las presuntas actividades del clan en Palma. Por sus características, el túnel recuerda a las vías subterráneas utilizadas en ocasiones por organizaciones criminales para facilitar movimientos o posibles huidas, una imagen que evoca los túneles empleados por el narcotraficante mexicano Joaquín El Chapo Guzmán. La llegada de pateras a las costas de Baleares ha continuado durante la madrugada de este miércoles con dos nuevas intervenciones en aguas de Cabrera y en el sur de Mallorca, en las que han sido rescatadas o interceptadas un total de 27 personas. La más reciente se ha producido a las 3 menos 10, cuando la Guardia Civil ha interceptado a 12 personas de origen magrebí en la línea de costa de Cala Galiota, en el municipio de Sachalinas. En la actuación han participado efectivos de los puestos principales de la Guardia Civil de Santañí y Campos. Poco más de dos horas antes, a las 12:43, Salvamento Marítimo había rescatado a otras 15 personas, también de origen magrebí, cuando se encontraban a unas 19 millas al sur de la isla de Cabrera. Estas dos nuevas intervenciones elevan a 91 el número de migrantes localizados o rescatados desde la mañana del martes en 6 actuaciones distintas en Mallorca y en aguas del entorno de Cabrera. El puerto de Palma ha perdido un tercio de sus cruceristas este año entre enero y julio respecto a 2019 y sería uno de los factores que puede estar contribuyendo al descenso de ventas registrado en parte del comercio de Mallorca. La patronal Pimeco ha analizado la evolución del tráfico de cruceros y los datos reflejan una significativa caída. Entre enero y julio llegaron al puerto de Palma 141.284 pasajeros en tráfico menos que en el mismo periodo de 2025, lo que supone un descenso del 24,1%. En comparación con 2019, la reducción alcanza los 217.104 pasajeros, un 32,8% menos, es decir, cerca de un tercio menos que antes de la pandemia. Hablamos ahora de deportes. La selección española masculina de fútbol se ha impuesto este martes por la noche en Split a Croacia por 1-2 en la cuarta jornada de la fase de grupos de Nations League, que ambos comparten con Inglaterra y Croacia. De esta manera, los de Luis de la Fuente suman 43 encuentros consecutivos sin conocer la derrota. Durante los compases iniciales, los balcánicos han generado las primeras ocasiones. Así, han encontrado el premio del gol gracias a un contraataque culminado por el veterano Perisic. Incluso los croatas han podido doblar su renta antes del descanso, pero se han topado con un inspirado Unai Simón. Tras el paso de los vestuarios, el combinado nacional, vistiendo completamente de blanco, ha buscado con insistencia una igualada que ha firmado Mikel Merino después de que Lamine Yamal malgastara una buena ocasión tras un gran pase interior de Kubarsic. Cuando restaban poco más de 10 minutos para el final, Perisic ha visto su segunda amarilla por una dura entrada sobre Cucurella y en el 88 Merino ha vuelto a aparecer para completar la remontada de la vigente campeona del mundo y de Europa con un auténtico golazo. 13 horas 5 minutos, hasta aquí este boletín informativo. Próxima cita con la información general a las 14 horas.

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1: Abrimos esta tercera hora del matinal aquí en la sintonía de Radio Balear, que les va a acompañar hasta las 14 horas. Tenemos previsto en los próximos minutos hablar con Tía Aguiló, para que nos informe de algunas de las noticias del municipio. Información es que desde Saint-Sentit pues están algo desacuerdo con algunas decisiones que se puedan tomar. Esta noche

0: hablamos ahora un poco de Felanix, ya que el próximo fin de semana Felanix acogerá la tercera edición del Festival Folk, una actividad que ya ha arraigado con la voluntad de reivindicar las raíces y la música tradicional, al mismo tiempo que ofrece una plataforma de proyección para los talentos emergentes. El sábado a las 12 será el turno de la intervención de los Glosses 2 de Mallorca y a continuación el concierto íntimo a cargo de las cantautoras Gloria Julia y Anabel Villalonga. Ya por la tarde en la Plaza de Safón a las 17:30 horas hará su debut The Folks, un grupo formado por jóvenes falaniches de entre 13 y 18 años. También subirán al escenario el grupo catalán Bufanúvols y Toc de Crida, además de una ballada popular con Els Rebeldets, mientras que el domingo a las 20 horas en las portasses de l'Hospici las pitxorines ofrecerán un concierto. La alcaldesa de Felanix, Catalina Solé, destacó la importancia de apostar de una manera decidida por la música y el talento local y dar voz a los grupos emergentes. Y de Felanix nos vamos a Sa Pobla, ya que este viernes arrancará una nueva edición de Art i Copes. Se trata de una de las citas culturales más destacadas de Sa Pobla y cuya exposición central será Joan Llebrés, el fotògraf silenciós, que se podrá ver en Can Planas. Art i Copes contará con la participación de 6 espacios expositivos municipales y 11 privados, que acogerán a más de 50 artistas de disciplinas variadas. Y vamos con otros asuntos. En Inca, con motivo de la Semana Europea de la Lactancia Materna, el Hospital Comarcal de Inca ha presentado una muestra fotográfica que recoge las experiencias y vivencias de madres y familias que han optado por la lactancia materna. Cabe destacar que el 90% de las mamás embarazadas que ingresan en el hospital eligen la lactancia materna como método de primera alimentación. La exposición se puede contemplar durante toda esta semana en el vestíbulo del centro hospitalario y ha sido organizada por la supervisora de enfermería del materno infantil, Marga Moranta, y Joana Mas, del grupo Best Practice Spotlight Organización de Lactancia Materna. La muestra consiste en un montaje fotográfico que incluye un relato de cada madre o familia, donde explican sus sentimientos, dificultades, retos, alegrías y experiencias que han vivido a través de la lactancia. 13 horas, 18 minutos.
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0: Hablemos ahora un poco de Palma. La patronal de comercio Afedeco reclamó ayer al Ayuntamiento de Palma que suspenda la conversión de 1027 plazas hora en plazas exclusivamente para residentes en el centro de la ciudad y habrá un proceso real de diálogo con el comercio y la ciudadanía al considerar que una decisión de este impacto no ha contado con una participación sectorial específica. La federación denuncia además que la medida ha sido aprobada y publicada en el BOIP sin conocimiento previo de los sectores afectados. Nos hemos enterado de casualidad al publicarse de forma deliberadamente discreta, sin el debate público que una medida de este calibre exige, lo que refuerza la sensación de falta de transparencia, afirmó la presidenta Joana Manresa. La federación advierte de que la medida supondría una reducción

Santo Domingo. El promotor de este proyecto es la empresa Di Loreto Consulting, que también lleva otros restaurantes. Di Loreto Consulting se ha hecho con la concesión para la explotación de un establecimiento destinado a bar, cafetería, restaurante en la dársena de San Boji. El objetivo es levantar un nuevo edificio, por lo que invertirá más de 2 millones de euros. Ayer se llevó a cabo en Cor la toma de posesión de 23 nuevos funcionarios que se incorporan a los puestos de ayudante de oficios diversos, ayudante de obras y auxiliar de biblioteca. El alcalde agradeció que los funcionarios hayan escogido el Ayuntamiento de Palma para desarrollar su carrera profesional. Y el bus Nautic de Palma podría ampliar sus conexiones más allá de las rutas que comenzarán a funcionar a partir de noviembre y enero. De esta manera, se contempla que el servicio pueda conectar en el futuro el puerto de Palma con otros puntos de Mallorca como Serenal, Magaluf o Palma Nova, aunque estas líneas todavía no están definidas, sino que será el operador que se haga cargo del servicio quien podrá plantear estas conexiones, que deberán contar, en todo caso, con la autorización de la Autoridad Portuaria de Baleares, explicó ayer el director de este organismo, Antoni Ginar. Y para el próximo viernes 16 de octubre, el Ayuntamiento de Palma convocará un pleno extraordinario a las 10 de la mañana. El objetivo es tramitar una modificación de crédito para contar con la partida y los recursos necesarios por parte del consistorio palmesano para hacer frente a las elecciones generales del 29 de noviembre. En las elecciones autonómicas y municipales de 2023, la Junta de Gobierno aprobó la adjudicación del contrato para imprimir las 250.000 papeletas electorales para cada una de las candidaturas a los comicios. El presupuesto en aquel momento fue de 41.000 euros. Por otro lado, también tendrá que celebrarse el sorteo para obtener los integrantes de las diferentes mesas electorales para el próximo 29 de noviembre, cuando se celebrarán las elecciones generales. En total, se seleccionaron a 3.897 integrantes de las 433 mesas electorales de 79 colegios del municipio de Palma. ...13 horas 48 minutos...

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1: Llegamos al final de nuestro tiempo de este matinal aquí en la sintonía de Radio Balear. Ahora a las 2, boletín informativo e información del deporte. Y ya saben que Radio Balear les sigue acompañando durante toda la tarde de este miércoles con música e información. Que terminen de pasar una feliz jornada. Adiós.

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1: Saludos. El Grupo Sumar ha organizado este miércoles una jornada parlamentaria en el Congreso de los Diputados para defender la polémica ley de nietos de nacionalizaciones masivas, cuyas inscripciones en el censo electoral han sido suspendidas por el Tribunal Supremo. Un acto que ha contado con el aval de la mesa de la Cámara, que preside la socialista Francina Armengol y que controlan los dos partidos que conforman el gobierno de PSOE-Sumar. La jornada, titulada Nacionalidad Española de los Descendientes del Exilio, el ataque contra la ley de memoria democrática y el derecho al voto, tendrá lugar por la tarde en la sala Ernest Lluch, la de mayor aforo. El conseller de Empresa, Autónomos y Energía, Alejandro Sáez de San Pedro, acompañado de la directora general de Empresa, Autónomos y Comercio, María Antonia Sansó, ha presidido la reunión de la Comisión Interinsular de Comercio para tratar el calendario de días festivos de apertura comercial. En el encuentro han participado representantes de Afedeco, Pimeco, Ascome, Pimef, Pime Formentera y Anjet, así como UGT, de los consejos insulares de Mallorca, Menorca, Ibiza y Formentera, de la Dirección General de Consumo y de la Federación de Entidades Locales de las Islas Baleares. La Comisión Interinsular de Comercio ha consensuado los 10 domingos y días festivos de apertura comercial autorizada para el 2027. Según se ha informado, el calendario acordado es fruto del trabajo conjunto entre las organizaciones representativas del pequeño y del gran comercio, los sindicatos y las instituciones insulares y municipales. Las fechas de apertura autorizadas serán el 3 y el 17 de enero, el 1 y el 25 de marzo, el 2 de mayo, el 1 y el 28 de noviembre y el 6, 12 y 19 de diciembre. El 26 de diciembre ha quedado finalmente fuera del calendario porque se considera una fiesta tradicional arraigada en las Islas Baleares. De esta manera, no se prevé la apertura comercial autorizada para el 2027. Los ayuntamientos podrán sustituir dos de las fechas de apertura autorizada para incorporar las fiestas locales, de acuerdo con el procedimiento previsto. El 17 de enero y el 1 de marzo han sido las fechas que han tenido más aceptación como opciones de sustitución de ámbito municipal. Sacarse el carné de conducir en Baleares cada vez más caro. La Asociación de Autoescuelas de Baleares ha confirmado una subida de aproximadamente 1,5 euros por clase práctica, una decisión que atribuyen directamente al encarecimiento sostenido del combustible. Es nuestra materia prima, resume Rafael Juan, quien forma parte de la directiva de la asociación en referencia a la gasolina y el diésel que consumen a diario las motos, ciclomotores, motocicletas y turismos con los que las autoescuelas forman a sus alumnos. Cabe recordar que la subida del precio de los combustibles es gradual desde que estallara la guerra de Irán. Desde finales de febrero, la escalada bélica entre Estados Unidos, Israel e Irán ha disparado el precio internacional del petróleo, con el barril del Brent, la referencia para Europa, llegando a superar los $100 en varios momentos del conflicto. Y Baleares mantiene el liderazgo del mercado náutico español tras registrar 733 matriculaciones de embarcaciones de recreo entre enero y septiembre de 2026. La cifra supone un aumento del 14,2% respecto al mismo periodo de 2025, cuando se contabilizaron 642 unidades. El crecimiento de las islas duplica al registrado en el conjunto de España. En los nueve primeros meses del año se matricularon 4.642 embarcaciones en todo el país frente a las 4.339 de 2025. El incremento nacional se situó, por tanto, en el 7%. Así, Baleares concentra ya el 15,8% de las matriculaciones náuticas de España. Los datos proceden del informe de la Asociación Nacional de Empresas Náuticas, elaborado a partir de los registros de la Dirección General de la Marina Mercante. El juicio que se está celebrando contra George Virgilio Tellanu, el rumano que asesinó a su pareja en la localidad palmesana de Campastilla, asestándole 66 puñaladas en presencia de su hija de 3 años, ha revelado estremecedores detalles. Los testigos del crimen han asegurado que hallaron el cuerpo de María del Rosario incrustado bajo el salpicadero del coche después de que acabara estampado contra otro vehículo. Ha sido una vigilante de seguridad de Endesa en las cercanías del accidente la que ha explicado que tras terminar su turno y mientras se dirigía a su vehículo escuchó una gran explosión que le recordó a la que ocurrió cerca de su casa una vez que mataron a un guardia civil. Según su relato, se acercó al vehículo y aunque al principio no vio a nadie, después vio aparecer la cabecita de la niña en la parte de atrás. Poco después, debajo del salpicadero, en la parte del copiloto, vio el cuerpo de la víctima incrustado en una posición impresionante.
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1: Vamos con esa información del deporte con Juan Ramón Pons. Juan Ramón, muy buenas tardes.
3: Muy buenas tardes, Jacob, y buenas tardes a los oyentes de la selección de Radio Balear. España ganó 1-2 a Croacia en Split. Se avanzaba Perisic en el minuto 17, empataba a Mikel Merino en el 61 y nuevamente Mikel Merino marcaba en el 88. El equipo de Luis de la Fuente remonta y se impone a Croacia y por tanto España se mete en los cuartos de final de la Nations League. Y dentro de poco también juega la selección española femenina y en la que Cata Coll será baja para la gira en Estados Unidos. La mallorquina no podrá jugar, no podrá acompañar a la selección femenina en su compromiso por Estados Unidos. La portera del Barça fue desconvocada ayer por unos problemas físicos. Por otra parte, en Las Palmas pierde a Gesé para el partido del próximo fin de semana contra el Mallorca y el ex del Madrid y ex del PSG será baja para el partido del Mallorca. Una lista que también tiene las bajas de Sandro Ramírez, Sergio Ruiz, Enrique Clemente, Marvin Park, jugador con pasado del Mallorca, Viti Rozada y Eduard Cedeño y Ale García, aparte del Gesé. Un Mallorca que tiene mucha falta de pegada y falta de personalidad en ataque y genera muchas dudas. Recordemos que el Mallorca lleva 180 minutos sin ver portería y ante el Girona no marcó ni no lanzó ni un chut contra los tres palos. Por otra parte, nos vamos al tenis y es que Carlitos Alcaraz se ha impuesto a Aleca y revalida su título en Tokio. El Carlitos Alcaraz se hizo ayer con su segundo torneo consecutivo de Tokio tras vencer con autoridad al checo Ledecká, número 19 del mundo, por 7-6, 4-6 en la pista dura del Ariake Coliseum de la ciudad japonesa. Por otra parte, nos vamos al baloncesto, en este caso un apunte de la NBA, y es que Baba Miller, el mallorquín, debuta en la pretemporada con Los Ángeles Clippers. El alero mallorquín Baba Miller firmó un buen debut con los Clippers en la NBA, que ya ha iniciado la pretemporada. Del equipo, el encuentro tuvo lugar en la noche del domingo, madrugada del lunes en España, en Honolulu, donde el equipo argelino se impuso por un ajustado 104-101 a los Golden State Warriors de otro grande, Stephen Curry, y que entrena, uno de los Warriors que entrena el accionista de los Mallorca, Steve Kerr. Recordemos que Vaughn Miller fue elegido en el puesto 36 por los Clippers en el draft de este año. Y con eso terminamos. Pasad todos una muy buena tarde, cuidaros y mañana más y mejor aquí en la sintonía de Radio Balear.
1: Echamos un vistazo a la previsión del tiempo. Cielo cubierto muy nuboso con chubascos y tormentas localmente fuertes, temperaturas estables o ligero descenso, viento flojo a moderado del suroeste. Hoy se esperan máximas de 28 grados y mínimas de 18. Mañana se esperan intervalos nubosos con lluvias y chubascos ocasionalmente fuertes, con tormenta, temperaturas nocturnas en descenso, viento moderado del sur. Hasta aquí este boletín informativo. Más noticias en próximas citas y también a través de nuestras redes sociales.

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2: Saludos, buenas tardes. El Boletín Oficial del Estado publica este miércoles los dos decretos de vivienda aprobados ayer por el Consejo de Ministros y que se someterán a convalidación en la Diputación Permanente tras la disolución de las Cortes. En el decreto principal, en el que tiene más visos de ser convalidado en la Diputación Permanente y que entrará en vigor mañana jueves, se incluye la implantación con carácter estructural de un mecanismo de enervación extraordinaria en los procesos de desahucio por impago de alquiler, una figura procesal orientada a impedir que las familias en situación de vulnerabilidad económica sean desahuciadas de sus hogares sin disponer de una alternativa habitacional. El Tribunal Constitucional ha notificado al Tribunal Supremo la sentencia que le ordena amnistiar el delito de malversación que pesa sobre dirigentes del Procés, entre ellos el expresidente catalán y líder de Junts, Carles Puigdemont. Según han confirmado fuentes de la Corte de Garantías, ya ha sido notificada la sentencia, además del voto particular de los 5 vocales discrepantes al Supremo y a las partes. En el pleno del Tribunal Constitucional celebrado este martes, la mayoría progresista respaldó la ponencia del presidente del Constitucional, Cándido Conde Pumpido, favorable a amnistiar a la exconsejera con Esquerra Republicana de Cataluña, Dolors Bassa, por la malversación a la que fue condenada por el Tribunal Supremo, que de momento se ha negado a perdonar ese delito. El juez que investiga el caso Air Europa ha citado como testigos a la vicepresidenta tercera del Gobierno y ministra para la Transición Ecológica y Reto Demográfico, Sara Agensen, así como al exportavoz parlamentario de Sumar, Íñigo Errejón, para los próximos 23 de noviembre, en la recta final de la campaña electoral de las elecciones generales, y 24 de noviembre, respectivamente. En una providencia a la que se ha tenido acceso, el magistrado José María Escribano cita también a Pedro Saura, exsecretario de Estado de Transportes, cuando José Luis Ábalos era ministro de Transportes, el mismo día que Errejón. El magistrado instruye la causa en un juzgado de Madrid por presuntas irregularidades en el préstamo de 475 millones de euros que la entidad concedió a la aerolínea en noviembre de 2020, en la que está imputado el vicepresidente de la Sociedad Estatal de Participaciones Industriales, Bartolomé Lora. El acusado de asesinar a su expareja en Camp Pastilla, asestándole 66 puñaladas mientras iban en coche con su bebé detrás, ha confesado que mató a la mujer en un arrebato después de que fuera ella la que sacara el cuchillo en una acalorada discusión, y ha afirmado que tenía el demonio dentro. Al final de la sesión de este miércoles del juicio conjurado en la audiencia provincial, el acusado, antes de responder solo a las preguntas de su abogado, ha leído una declaración escrita de su puño y letra en la que ha admitido que mató a su mujer. Ha dicho que no es un asesino porque no lo planeó, porque perdió el control después de arrebatarle el arma blanca a su mujer. Hasta aquí este boletín informativo. Próxima cita con la información general a las 18 horas.

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0: Son las 6.
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2: Saludos, buenas tardes. El portavoz del PP en el Parlamento, Sebastián Segreras, ha evitado poner en duda la fiabilidad del voto por correo y ha animado a la ciudadanía a ir a votar en las próximas elecciones generales, porque hay muchos motivos. Invito a los ciudadanos a ir a votar, evidentemente aquellos que puedan, que voten de manera presencial, y los que estén en la península, que lo que tienen que hacer es pedir el voto por correo, ha subrayado en la rueda de prensa posterior a la Junta de Portavoces. Tirme, la empresa concesionaria del tratamiento de residuos urbanos de Mallorca, ha negado que obtenga beneficios estratosféricos. Ha defendido su sistema de revisión de las tarifas y ha expresado su deseo de seguir colaborando con el Consell de Mallorca. De este modo ha reaccionado la compañía al contenido de un informe de la Intervención General de la Institución Insular, conocido hace más de un mes, que calificaba la concesión desfavorable, cuestionara la fórmula tarifaria y alertara de una rentabilidad económica anómala. Tras analizar un informe del que tuvieron conocimiento a través de los medios de comunicación, TIRME ha concluido que las valoraciones no reflejan la realidad económica de la entidad ni el funcionamiento técnico de los mecanismos tarifarios. El Ayuntamiento de Palma ha puesto a disposición del Gobierno una parcela municipal de 8.012 metros cuadrados ubicada en Somperetó, donde está previsto construir un nuevo equipamiento público de educación infantil, primaria y enseñanzas de música. Así lo ha explicado este miércoles en rueda de prensa la portavoz del equipo de gobierno de COR, Mercedes Celeste, quien ha detallado que esta medida responde a la solicitud de la Consellería de Educación para ampliar el actual centro educativo de Sonserra. En sucesos, la Policía Nacional ha detenido a 7 personas por supuestamente cometer diversos robos en diferentes puntos de Palma a lo largo de 6 horas. La primera intervención se produjo el mediodía del pasado lunes, según ha informado la Jefatura Superior de Policía de Baleares. Tras haber pasado la noche con su expareja, un hombre trató de robar su móvil de alta gama y con un calcetín de bebé que contenía cerca de 3.000 euros. La mujer la persiguió por la calle y pidió ayuda a dos hombres, quienes retuvieron al sospechoso. El hombre, de nacionalidad española, fue detenido como supuesto autor de un delito de hurto. ...18:04, hasta aquí este boletín informativo. Próxima cita con la información general a las 19:00.

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0: Son las 7.
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2: Saludos, buenas tardes. Armes ha planteado presentar una lista unitaria con otras fuerzas progresistas de Baleares de cara a las elecciones generales del próximo 29 de noviembre y que esta esté encabezada por uno de los integrantes de su formación. Esta es la propuesta que ha lanzado esta plataforma integrada por Més per Menorca, Més per Mallorca y Ara Eivissa en una rueda de prensa ofrecida este miércoles en Palma, en la que han pedido que estos comicios no se aborden desde el miedo y la resignación, sino con esperanza y alegría. Un total de 40 profesionales del Instituto de Medicina Legal y Ciencias Forenses de Baleares han completado la formación en el uso de Baredi, una herramienta utilizada para la valoración y calificación del grado de discapacidad. La Consellería de Familias, Bienestar Social y Atención a la Dependencia ha explicado este miércoles en un comunicado que este recurso sirve de apoyo técnico cuando los forenses intervienen en procedimientos judiciales relacionados con el reconocimiento, la declaración o la calificación del grado de discapacidad. El Hospital Universitario Son Aspasas y el Hospital Universitario La Paz en Madrid coordinan el proyecto Baby Lince para evaluar la efectividad diagnóstica y la utilidad clínica de la secuenciación rápida del genoma en neonatos y pacientes pediátricos críticos en los que se sospecha una enfermedad. La Consellería de Salud ha señalado este miércoles en un comunicado que el estudio pretende proporcionar resultados genómicos en un plazo inferior a 14 días con el objetivo de facilitar un diagnóstico precoz y evaluar su impacto en la toma de decisiones clínicas y en el tratamiento de estos pacientes. En sucesos, los bomberos de Mallorca han rescatado a dos personas en un incendio originado este miércoles en un local del espacio deportivo en el municipio de Inca. El fuego se ha declarado a las 10:30 y ese mediodía se ha dado por extinguido, según ha informado los medios el cuerpo de bomberos. Hasta el lugar se han desplazado efectivos de los parques de Inca y Alcudia, junto con dos técnicos que, tras apagar el fuego, están haciendo tareas de revisión y ventilación. Hasta aquí este boletín informativo. Recuerden que pueden seguir informados si lo desean a través de nuestras redes sociales.

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Buenas noches. Aquí y ahora empieza A Medianoche. Muy buenas noches. Durante 120 minutos estaré contigo acompañándote. Un humilde servidor, Rafael Ramis. 120 minutos para el romanticismo musical en esta sintonía. Muy buenas noches y dediquemos un poco de tiempo a la música romántica.

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1: Alex Ubago, Sin miedo a nada.
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Luis Fonsi, No me doy por vencido.

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